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0: Son las 7 de la mañana.
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0: Son las 8 de la mañana.
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Son las 9 de la mañana. 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

0: Saludos y muy buenos días, sean bienvenidos. ¿Qué tal? Hoy es lunes 15 de junio, empezamos semana, empezamos segunda quincena del mes sexto del año. Es decir, que vamos robándole poco a poco espacio hasta la llegada de las inminentes vacaciones, al que le quedan menos semanas de las que uno es capaz de procesar, ¿eh? Porque es verdad que hace nada estábamos finalizando mayo y ya estamos a mitad de junio. Queda la segunda otra mitad. Ya sin festivos por delante, ya con semanas limpias, ya a disfrutar de este ya el tiempo que se nos instala para siempre, a disfrutar del Mundial, que bueno, hoy debuta España. Hoy a las 6:00 y pico, tendremos el debut de nuestra selección frente a Cabo Verde. Y ojo, cuidado, porque están habiendo algunas que otras sorpresas. No creo, ¿no? No tiene pinta. Bueno, en fin, que tenemos por delante toda esta jornada de lunes 15 para ponernos al día de nuevo. Lo hacemos primero, como siempre, con lo meteorológico, donde hoy se espera un día un poco raro. Porque es verdad que vamos a tener una primera mitad de jornada que no se va a sospechar, pero puede que a partir de las 3 lleguen precipitaciones. Lleguen precipitaciones que pueden ser incluso en forma de tormenta. Digo que puede, ¿eh? Dice aquí la EMET que es de un 100% la probabilidad. Luego veremos lo que pasa, pero es cierto que sobre todo a partir de las 3 y luego a las 7 puede haber precipitaciones de cara a la tarde. Ayer tuvimos al final temperaturas que rozaron los 34, en algún punto se superaron, pero lo normal fueron en torno a los 33 grados y medio que tuvimos aquí en el casco urbano. En algunos puntos, como digo, más. Creo que el punto más cálido ayer lo tenemos en el paraje Los Baños, 34,9, 34,8 en el Hondo del Campo Casa Águila, 35,3 en Boquera del Carche. Pues ahí esa ha sido el delantero Pichichi, ha sido la Boquera del Carche. Más temperatura en el día de ayer, 35 grados, que ya se empiezan a notar. Para hoy, la máxima se espera vuelva a rondar los 32-33, con esa posibilidad de lluvias para la tarde. Y además va a ser una semana, de nuevo, a excepción de lo que puede ocurrir esta tarde, muy tranquila. Y de poco sobresalto, con máximas en torno a los 31-32 grados, mínimas que ya van a quedar en torno un poquito más altas, en torno a los 16-17 grados. Eso es lo que dice la EMET. Luego escuchamos a Daniel Beltrán a ver si nos refrenda un poco esta previsión que realiza la Agencia Estatal de Meteorología. Vamos a repasar algunos asuntos con los que despedíamos la semana. Hablamos, por ejemplo, de la Masterclass, que sin embargo se va a retrasar al próximo lunes 22. Hablamos de que la Concejalía de Juventud organizaba una masterclass audiovisual dirigida a jóvenes interesados en el ámbito del cine y la comunicación audiovisual, enfocada a orientar a estudiantes que se encuentran en el proceso de decidir sus estudios superiores. Una iniciativa que surge con el objetivo de ofrecer información práctica a aquellos jóvenes que, tras finalizar la prueba de acceso a la universidad, a la PAU, y conocer sus calificaciones, que estarán ya con eso, bueno, ya estarán, ¿no? Ya se sabrá. Enhorabuena a todos, y el que no tal, pues lo puede volver a intentar. Se encuentran valorando diferentes opciones formativas. Pues una de ellas es esta opción en la que habla de cine. Insistimos, se pasa al próximo lunes 22. Estaba previsto hoy, pero se pasa al lunes 22. Escuchamos a la concejal de Juventud, Isabel Pérez, y a Eduardo Pérez, que va a ser el coordinador de esta masterclass. No, este no es el audio que queremos, este sí.
1: Es una masterclass sobre todo pues para orientar a aquellos jóvenes que van encaminados en esta época a echar esa solicitud a las universidades, que han acabado la PAU, ya tienen la nota de corte y entonces están ahí indecisos un poquito con qué es lo que quieren hacer y si específicamente pues dentro de esta rama tienen ganas de hacer algo que tenga que ver con el tema de cine o de audiovisuales, pues Edu me comentaba que esa masterclass les iba a ayudar para enfocar un poquito y que se enfoque a los jóvenes en qué posibilidades tienen accediendo a carreras audiovisuales que ahora mismo están muy de modas también, pero también le generan dudas a los jóvenes de las salidas profesionales, si hay salidas profesionales o no.
2: Tenemos a Laura Ponce, que Laura Ponce trabaja en la Ciudad de la Luz con la productora Plano Contra Plano, que ha tenido el placer de venir a Yecla este próximo lunes 15. Laura es una persona súper entregada al cine, ha hecho de todo y yo creo que era la persona idónea para que viniera y pudiera contarnos a esos jóvenes que acaban de terminar la selectividad, hacia dónde pueden enfocar sus carreras. Luego tenemos también a Samuel Quiles, que todos lo conocemos por su productora Wild Lemon, que ha trabajado recientemente en Las Mantis y que se ha proyectado en Cannes. Con lo cual son dos invitados de lujo, vamos a disfrutar. Y bien lo que decíais antes, es que yo tampoco sabía con 17 años hacia dónde tenía que ir en el cine. Y si podemos echarles una mano, ¿verdad que sí? Yo creo que mejor que mejor.
1: Dices que hoy hay muchísima salida a través de esta carrera de comunicación y audiovisuales, pero los jóvenes parece que lo encasillan a lo mejor en el cine y piensan que no van a poder llegar a posicionarse con respecto al cine, pero sin embargo hay un abanico muy amplio, ¿no? Que además se va a debatir en esa masterclass.
2: Es increíble lo que estamos experimentando estos últimos meses. Yo alucino con las redes sociales, es un boom. Todo el mundo está hablando en redes sociales, todo el mundo quiere tener su voz, cualquier empresa. Entonces, creo que es un momento crítico para debatir en esta masterclass sobre hacia dónde tiene que ir cada uno, porque yo creo que más que nunca tenemos perfiles muy diferenciados y la clave yo creo que está en descubrirlos y ver si me voy a una carrera universitaria, si hago una formación profesional o si me meto en una escuela de cine. Hay que verlo bien, porque estamos en un entorno muy cambiado y hace falta.
0: Pues insisto, no será hoy, será el próximo lunes, cambio de última hora que hemos conocido. También hablábamos el pasado viernes de que, coincidiendo con el final de la visita del Papa la pasada semana, la Iglesia del Niño celebró este viernes la festividad del Sagrado Corazón de Jesús. Se trata de un mes especial para la Parroquia del Niño, que mientras siguen las obras se encuentra desarrollando su actividad en la Capilla de la Virgen de las Angustias, mantiene viva la denominada Misión desde el Corazón de Cristo, llevando la bendición del Sagrado Corazón a los hogares y eclanos que lo solicitan. Los actos culminarán este próximo sábado día 20 con una misa en la explanada de San Francisco y la posterior procesión hasta la Parroquia del Niño. Algunas actividades fueron el viernes, pero quedan más. Escuchamos al párroco de la Iglesia del Niño, Asensio Morales.
3: Sí, el sábado 20 tendremos como una misa acción de gracias con todos los niños de primera comunión que pueden venir vestidos de pajes y demás. Y será esa Eucaristía en la explanada de aquí de San Francisco, porque si no queda pequeña en la capilla, ¿no? Entonces la haremos en la calle, en la explanada, con la imagen del Sagrado Corazón y los niños. Y después habrá una pequeña procesión que en este caso pues será pues de subida hasta la parroquia, hasta pasando por la puerta de la Iglesia del Niño Jesús y regreso hasta acá. El mes de junio es el mes del Sagrado Corazón de Jesús porque dentro de este mes siempre se celebra su fiesta, en concreto este año es el 12 de junio, el próximo viernes es el día del Sagrado Corazón de Jesús. Y el sentido de esa fiesta pues es mostrar todo el amor de Dios a través de Jesucristo, que es Dios hecho hombre, y un corazón que lo ha dado todo, ¿no? Desde la cruz que mana toda su sangre y agua entre la lanzada del soldado, pero que sigue dándolo todo hoy en día, desde ya glorificado en el cielo. Por eso en la parroquia pues venimos desarrollando lo que llamamos la misión desde el corazón de Cristo, que son unas visitas a las casas, todas aquellas personas que lo deseen, pues visitarles en este caso con la imagen del Niño Jesús del Corazón, que lo tenemos ahora presidiendo aquí la Capilla de las Angustias. Se lleva a las casas, se bendice el hogar, se consagra a la familia, al corazón de Jesús, se entroniza allí si tienen alguna imagen o alguna estampa, ¿no?, del corazón de Jesús, y es un acto pues entrañable en las casas. Todos aquellos que quieran participar o que quieran que podamos hacer esa visita, pues solo tienen que decírnoslo, indicarlo aquí en la parroquia, y se organizan esas visitas que normalmente se hacen pues a última hora de la tarde para que haya más disponibilidad.
0: Pues es lo que nos ha nos contaba el párroco de la Iglesia del Niño, Asensio Morales. Por cierto, también el pasado viernes abrió sus puertas el complejo de ocio Los Rosales, que dando así pues, bueno, inicio a la temporada de verano. El horario de baño recreativo será los lunes de 4 a 9 de mañana, mientras que de martes a domingo las instalaciones van a estar abiertas de 11 a 9 de la noche, 11 de la mañana a 9 de la noche. A partir del 10 de agosto el cierre se adelantará a las 8 de la tarde. El ayuntamiento informa que se mantienen los mismos precios y bonificaciones que la pasada temporada. Una información completa sobre tarifas, abonos y condiciones que se pueden consultar en la página web municipal yecla.es. Las instalaciones se disponen de servicio de cantina y zonas habilitadas para el consumo de comida y bebida, ofreciendo un espacio de ocio y convivencia para los usuarios durante los meses de verano. Y también tenemos algunos apuntes deportivos con los que despedíamos la semana pasada.
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0: Bueno, pues en cuanto al deporte, hablábamos de las últimas incorporaciones del yeclano deportivo que conocíamos a finales de la pasada semana. Se tratan del defensa Javier Gordo y del delantero Fer Arta, que se suma así a las llegadas de Kibira, Sebas Holgado y las renovaciones de Nani y Borona. Gordo, de 21 años, lateral diestro, llega desde el Rayo Majadahonda, el club desde el que se ha formado y que salió en calidad de cedido un año al Galapagar en tercera división, para volver el pasado curso a su club y disputar un total de 18 encuentros y más de 1.000 minutos en el grupo quinto de segunda ref, disputando además con éxito la fase de ascenso del conjunto madrileño. Por su parte, Arta es un ariete más contrastado en la categoría, 6.000 minutos le contemplan entre el Illescas y el Sanse, desde el equipo donde llega, además de anotar 24 goles en segunda ref. Jugador que ha sido fundamental en estos ambos equipos y donde se presenta en el yeclano para cubrir una vacante de difícil desempeño, que es ser ariete, ser delantero del yeclano deportivo, que en los últimos años no ha habido demasiada suerte en ese sentido en cuanto a realizadores habituales. Por otra parte, el club ha anunciado que mañana, 16 de junio, se va a dar a conocer la campaña de abonos para la próxima temporada. Y por último, también les avanzábamos que Chumi Ortega, el jugador de básquet yeclano, ha renovado con el Morabank Andorra hasta el próximo 2028, una ampliación que llega avalada por el buen papel del jugador nacido en Yecla, formado en la Red Deportiva Yecla durante su segunda campaña en el cuadro del Principado. Durante la campaña 2025-2026, más allá de números, se ha demostrado que la defensa sobre jugadores exteriores, la energía desde el banquillo y su capacidad para ayudar al equipo en tareas de sacrificio le han valido para mantenerse en la plantilla del conjunto de la Liga Endesa. Nos alegramos por ello. Vamos con el tiempo. Como digo, día complicado. Va a tratar de explicarlo Daniel Beltrán a través de Blanca Ibáñez Fisioterapia.
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5: Muy buenos días, encaramos esta segunda quincena del mes de junio, en esta jornada del lunes 15, en el que tenemos algunas pequeñas novedades en el panorama meteorológico para la jornada de hoy. Y es que la llegada, como ya adelantábamos en la pasada semana en la previsión del viernes, pues la llegada de una pequeña bolsita de aire frío en altura podría hacer deparar algo de inestabilidad a lo largo de esta próxima tarde. Ya esta pasada madrugada hemos tenido mayor nubosidad, han ascendido las temperaturas mínimas como consecuencia de esa cobertura nubosa, además incluso han caído algunas gotas anecdóticas, pero como decimos, esta próxima tarde noche la inestabilidad va a ir a más. Existe todavía incertidumbre y dispersión según modelos numéricos en cuanto a la previsión meteorológica para la próxima tarde. Como decimos, vamos a contar con mayor inestabilidad, pero no está claro el cuánto, en qué cantidad. Es decir, vamos a tener muy probablemente esta próxima tarde crecimiento de nubosidad de evolución y podría dar lugar al surgimiento de chubascos o incluso de algunas tormentas. Ahora bien, ¿con qué intensidad, con qué localización de las mismas? Pues es lo que no está del todo claro. Podríamos tener únicamente, meramente, chubascos dispersos, anecdóticos, si es que llegan a darse, mientras que otros modelos numéricos nos indican la posibilidad de que incluso esos chubascos o esas tormentas sean moderadas a puntualmente intensas. Como decimos, mucha incertidumbre sobre la localización, probable localización e intensidad de esas posibles precipitaciones. Veremos en qué queda la cosa, pero estaremos atentos a la próxima tarde-noche. En cuanto a la evolución térmica, evolución de temperaturas, seguimos sin grandes cambios. Volveremos a alcanzar valores de 33 grados centígrados en la mayor parte del término municipal, temperatura máxima. Y a lo largo de lo que resta de esta semana, y salvo este pequeño episodio puntual de inestabilidad estas próximas horas, esta tarde-noche, el resto de semana hablaremos de estabilidad atmosférica total, tan solo con el paso de algunas nubes enmarañando los cielos, ya sin precipitaciones, y, como decimos, de momento, al menos hasta la jornada de jueves viernes, manteniéndose las temperaturas en ese orden de los 33 grados centígrados de temperatura máxima, y muy probablemente a partir del sábado y la próxima semana sí que hablemos de mucho calor. Queda todavía lejos, pero si decimos de mucho calor, hablamos de temperaturas máximas diarias que podrían ser superiores a los 35-37 grados centígrados a partir del fin de semana. Iremos detallando este extremo. Nada más, saludos, disfruten del lunes.
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0: Y el cierre, como siempre, lo hacemos con el Santoral del Día, gracias a La Gardenia Floristas, con la vista puesta en a quién tenemos que felicitar en el día de hoy, como por ejemplo a Abraham, a Alberico, también a Benilde, a Crescencia, Dulas, Eutropía, Germana, Gui, Isfrido, Landelino, Leonida, Livia, Lotario, también día de Narseo, Olivia y Vito. Pues el baile de San Vito. Muchas felicidades, si os he nombrado, y si no, pues mañana os nombraré, porque al ritmo que vamos siempre. Nada más, volvemos a las 10. Os cuento qué tenemos hoy, que viene con novedades. Ojo, porque se nos va a llenar esto de gente a partir del mediodía hoy y mañana, luego lo cuento. Que si no, se me hace tarde. Y ya son las 9 y 18 de la mañana. Enseguida volvemos. Hasta luego, chao.
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0: Son las 10 de la mañana.
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0: Muy buenos días, ¿qué tal? Son las 10 en punto de esta mañana de lunes, 15 de junio, estamos ya a mitad de mes, como estamos destacando. Y lo que vamos a tener hoy, mañana y pasado, tiene algo de especial. Sin renunciar, o casi sin renunciar a nada más. Sí que vamos a tener que renunciar a algo, la verdad. Pero esta semana se nos va a llenar esto de pequeños periodistas. Porque desde el Colegio Alfonso X el Sabio, como es habitual los últimos años, pues el sabio en la radio. Vamos a tener visita por parte de los alumnos y alumnas del colegio, porque van a realizar su propio informativo. Será eso de las 12 del mediodía, cuando hoy y mañana vengan por aquí, y cuando el miércoles, tengamos un programa especial desde allí, desde el centro, y que podremos escuchar de 12 a 1 el miércoles. Pero no nos adelantemos demasiado. Nos centremos en que hoy a las 12, después de la información habitual, tendremos esa conexión, bueno, más que conexión, esa visita, porque van a estar aquí en los estudios de Yecla Media algunos de los alumnos del Colegio Público Alfonso X el Sabio. Bueno, pues eso es lo que tendremos como primera visita. La segunda será la de Andrés Yago, que hoy toca Yeclanerías. A quien damos vacaciones es a Bea Romero. No podrá estar con nosotros porque nos va a faltar el espacio. Qué pena le ha dado, cuando le tuve que decir que hoy no tenía que venir. Todavía está llorando, creo. Es broma. Sí, tendremos a Andrés con sus Yeclanerías, como digo, un poquito más tarde, a eso de y media, un poquito más o menos por ahí. Eso es lo que tendremos en el tramo intermedio, que va de 12 a 1. Y de 1 a 2, como siempre, las noticias, la actualidad, todo lo que ha dado de sí el fin de semana informativamente hablando. Y a la 1 y media abrimos tiempo de tertulia deportiva, porque el Yeclano Deportivo sigue dando pasos hacia adelante, y es momento ya pues de analizar un poco esos pasos, cómo los está dando, si los está dando bien, mal, si nos gusta, no nos gusta, y para ello pues echaremos mano de los habituales. Pues eso es un poco lo que vamos a tener hoy, en este lunes 15 de junio, aquí en A Media Mañana, en Yecla Media Radio. Una nueva jornada para tratar de echar la mañana lo más agradable posible. Ya saben, empezamos a las 11, no se vayan lejos, disfruten de la mañana. Hasta luego, chao.
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2: Once y 27 segundos, 25 gradazos de temperatura, cielos despejados, aunque ojo, cuidado como llegan las próximas horas. Así se presenta este lunes 15 de junio. Le empezamos a dar la vuelta al jamón de este mes, lo cual me pone contento. Eso quiere decir que estamos ya rozando julio, y rozando julio es rozando las vacaciones de verano. Dios, qué optimismo a esta hora de la mañana, ¿eh? Patricia Jiménez, ¿qué tal? Buenos días.
3: Buenos días.
2: Se te han puesto los pelos como escarpias, ¿eh?
3: Sí, ¿verdad?
2: ¿Qué tal? ¿Cómo estás?
3: Muy bien.
2: Te veo.
3: Me ves, ¿no?
2: Alegre, digo.
3: Sí, estoy muy alegre.
2: Sí. ¿Quién está más alegre de los dos?
3: El muñeco.
2: El monigote. Mi chica.
3: Bueno, ¿qué tal? ¿Todo bien?
2: Bueno, pues hemos pasado un fin de semana, ¿no? Muy agradable, con muchas cosas,
3: mucha actividad. Cosita.
2: Y la semana que viene más todavía.
3: ¿Fuiste a la Burger?
2: No. No fui.
3: Pues eso, que se ha roto
2: no
3: el bolsillo.
2: Fui, pero de, no fui, pero debí ser el único, ¿eh? Porque...
3: O sea, muchísima
2: vaya
3: gente.
2: Vaya exitazo.
3: Sí, la verdad es que es un éxito de participación. Con respecto a la hamburguesa, la verdad que es muy buena. Los precios de la hamburguesa es un poco lo que son precios, digamos que son, pues hay que tener en cuenta que son hamburguesas gourmet.
2: Gourmet.
3: Y hay que pagarlo, claro. Pero también es cierto que no es para todos los públicos. Me refiero, ¿para todos los públicos? No, sí, para todos los públicos sí, para todos los bolsillos. Uh-huh. A mí lo que me pareció un poco exagerado fue el tema de los precios de las bebidas.
2: Hay que acompañarlo, claro.
3: Sí, hay que acompañarlo. Así que...
2: Está normalizado ya pagar X por una hamburguesa y X por una bebida en cualquier festival. Pues era lo que era lo de este fin de semana.
3: Sí, pero teniendo en cuenta algo así organizado, ¿no? Para
2: bueno,
3: todas las familias.
2: No, pero esto sí, ¿bien? Pero no deja de ser algo que...
3: ¿Cómo se nota que tú hubieses pagado lo tuyo?
2: Yo hubiera ido, de verdad que sí. Pero...
3: Yo me refiero que cuando tienes familia se hace un poco cuesta arriba.
2: Se hace cuesta arriba, hombre, claro. Si vais 4 o 5, por supuesto, se hace cuesta arriba. Es un buen clavácer. Pero
3: bueno, la verdad que muy bien, ¿eh? La hamburguesa
2: estaba
3: muy, muy, la que yo probé, muy rica. Y no voy a decir cuál. Y así no,
2: hacen bien, ¿vale? Hacen bien.
3: Aparte que era muy difícil elegir.
2: Eran 7 diferentes, ¿no?
3: Claro, eran 7 diferentes y yo ya sabía que era la única que me iba a poder comer.
2: ¿Por qué? ¿Qué llevaba?
3: No, me refiero que aparte tampoco te puede hinchar hamburguesa.
2: No, claro, por supuesto.
3: Porque fue solamente un día.
2: Vale. Bueno, ya fuiste más que yo. Bueno, pues es lunes, como digo, estamos ya a mitad de mes. Informativamente hablando, entiendo que esta jornada llega pues un poco marcado con el acento del fin de semana, ¿no?
3: Claro, y con el acento también de lo que vamos a tener esta semana.
2: Espérate, verdad.
3: Vamos a tener una visitaca.
2: En una hora están aquí, tengo que preparar esto todavía.
3: Sí, vamos a tener al alumnado. Ojalá pudiesen venir todos los coles, también te lo digo, ¿eh?
2: Sí, hombre, claro. ¿Y qué hacemos con esto? ¿Eh? Tenemos que ampliar esto y tirarlo abajo y hacer...
3: Bueno, todos los coles a la vez, ¿no? Pero ya sí, poquito a poco. Cada día un chorreillo de alumnado. ¿No?
2: Qué estrés.
3: Que no, eso le da vidilla.
2: Sí, sí.
3: A la oficina.
2: Y a mí estrés. Le da vidilla a la oficina y a mí estrés.
3: Bueno, pues los alumnos y alumnas del Colegio Alfonso X el Sabio protagonizan esta semana... esta experiencia educativa que les va a permitir conocer de primera mano el funcionamiento de los medios de comunicación, en este caso de Yeclamedia. Vamos a tener tanto en la radio como...
2: El sabio en la radio.
3: El sabio en la radio se llama, pero también van a conocer la tele.
2: Por supuesto.
3: No solamente van a hacer ese espacio radiofónico, sí, sino que también nos va a servir para que el miércoles podamos ver en diferido.
2: Correcto.
3: El programa realizado por ellos.
2: Desde allí.
3: Sí.
2: Contigo ahí de organizadora de eventos.
3: Es curioso, ¿no? Que José Ramón me... encomendado este trabajo.
2: Es que es raro, ¿verdad? Sería extraño.
3: Nada.
2: Imagínale presentándole él.
3: A mí me encanta el poder estar, sobre todo porque yo casi que voy a ser un poco moderadora, porque a mí me han dado todo el trabajo hecho, también debo decirlo, y que en este caso voy a nutrirme de lo que cuenten los niños y niñas, que creo que siempre son cosas muy positivas porque ellos son espontáneos, no tienen filtros y siempre tienen cosas que aportar. Siempre. Entonces, desde ese punto de vista, a mí me encanta el poder estar con ellos. Espero que ellos también disfruten de la experiencia.
2: Estoy convencido.
3: Y eso, más cosas de las que vamos a hablar.
2: A ver.
3: Estaba ya diciendo que nos plantamos en el...
2: En junio, ya casi julio.
3: Verano. Y, o sea, que de aquí a la fiesta de la Virgen...
2: El domingo, nada, ¿no? Domingo a lunes.
3: De aquí a la fiesta de la Virgen, nada. Y enseguida nos plantamos en marzo del año que viene. Bueno, puede que sea muy precipitado hablar de marzo del año que viene, pero como es por una buena causa y es el evento que está preparando nuestro Fran Maza para poder seguir contribuyendo a la... al gimnasio que se está construyendo ya en el Hospital de la Risaca, pues en este caso hay que intentar, pues bueno, nosotros por nuestra parte darle promoción y aquellos que puedan asistir, estupendo. Hay que aunar 1000 fuerzas. Entonces es un evento que va a reunir a 1000 personas, por eso también se ha ido un poquito en fecha, porque era muy difícil, nos comentaba Fran, el poder encontrar un lugar que pueda acoger a tanta gente, uh-huh. porque también están ya muy reservados. Entonces, en este caso se va a hacer en Jumilla, en el Pío 12,
2: ajá.
3: y será el 27 de marzo.
2: De marzo.
3: ¿Vale?
2: 2027. Es como,
3: pero hay que...
2: como la gira de los grandes grupos, que ya venden, sí. entradas para 2027, 28.
3: Uh-huh. Pero bueno, pues quien quiera colaborar,
2: sí, sí.
3: ya sabe lo que tiene que hacer. Y más cositas, pues vamos a hablar de una exposición que tenemos sobre el Cristo de la Agonía en el uh-huh. Musa, en el Museo de Semana Santa de aquí de,
2: sí.
3: de Yecla. Y vamos a
2: hablar
3: también, efectivamente, celebran el centenario. Y bueno, pues nuestro querido José Ramón estuvo con Emilio Pascual y José Manuel Martí, uh-huh. así que... pues todo bueno lo que nos puedan contar.
2: Muy bien.
3: Y del Corpus también tenemos que hablar porque fue ayer.
2: Fue ayer,
3: ¿te
2: sí.
3: ¿Te suena,
2: sí.
3: no?
2: Sí, algo me sonó. El nudo sol me zampé. Ahora que estaban peores los chavales, los chavalas,
3: Sí.
2: Llevaban un calorcillo los pobres.
3: Por lo, bueno, he visto las imágenes muy bonitas.
2: ¿Tú crees?
3: Sí, sí, sí. Hay una en especial que me gusta mucho.
2: Vale.
3: Cuando están saliendo... de la Basílica de la Purísima y se acompaña muy bien la música con las imágenes y es chulísimo.
2: Si te crees que está hecho a voleo.
3: Así que muy bonito. Luego lo veremos, lo vale. veremos en el informativo y también se verá
2: en el informativo a las 2 de la tarde con Patricia Jiménez.
3: Pero no me voy, ¿eh? Y a la 1 a la 1 con Álvaro Ayala. Pero ¿qué hacemos, corazoncito, luego? Es que quiero saber qué día se celebra hoy.
2: Ah, bueno, vale, venga, pues te lo digo. Es que fíjate que lo voy a hacer incluso más largo, porque ayer se celebraron dos cosas que me parece una pena no mencionarlas.
3: Sí, el Día del Donante.
2: Exactamente, sí. El Día del Donante de Sangre se celebró en el día de ayer. Y saben que el viernes estuvo en las instalaciones de ECUS Haya con esa campaña especial con motivo de la bueno, de la jornada del Día Mundial del Donante con el Centro
3: Octava
2: Regional
3: edición,
2: de Donación.
3: Un centenar sí, sí. De personas fueron
2: pues a... Son más de 60 litros de sangre, ¿eh? Ojo, cuidado.
3: Fueron a donar y la verdad es que una pasada.
2: Pues eso. Eso por un lado. Y por otro también fue ayer el Día Nacional de la Lengua de Signos.
3: Sí, correcto.
2: Así que me parecen dos cosas que no pueden quedarse en el tintero. Lo que hoy se celebra, pues hoy es el Día Global del Viento.
3: Del viento.
2: Del viento.
3: El viento también tiene su
2: que
3: día.
2: Me resulta... Todo tiene su día, Patricia. Todo tiene su día. El día de la barba canosa está al caer también, seguramente. Día Global del Viento, que me parece extraño que utilice el término global, ni mundial ni internacional, sino global. También
3: de globo
2: es el
3: terráqueo.
2: Día Mundial de Toma de Conciencia del Abuso y Maltrato en la Vejez.
3: Ah.
2: ¿Qué ocurre? ¿Qué ocurre?
3: ¿Qué ocurre?
2: Desgraciadamente. Y también es el Día Internacional de la Mujer en la Minería.
3: Ah, qué curioso.
2: Mujeres mineras, que también las ha habido. Por uh-huh. supuesto. Pues esas son las celebraciones.
3: Nada, no me has dicho nada.
2: ¿No te he dicho nada de tus gafas nuevas? No son nuevas, ¿verdad?
3: Sí, sí.
2: ¿Son nuevas?
3: Son nuevas. Acabo de
2: Con todas sus patas, ¿eh?
3: Claro, por eso, que me han dicho la muchacha, no voy a decir el lugar,
2: no.
3: Me ha dicho que no. Si son de no sé qué, de la nueva temporada, ¿verdad? Digo, sí. Yo lo que quiero es que no que se tenga, le caiga la pata.
2: Que tenga patas, yo lo único que quiero es que tenga patas, con eso puedo sobrevivir, ¿eh?
3: Ya, digo, porque dice, estas son, digo, no, si yo lo que la he cogido porque son las que se ven más fuertes, digo, que no se me caiga, si es lo único que le pido a la vida.
2: Pues ya saben, bueno, si quieren, bueno, a la vida le podemos pedir algo
3: un
2: más,
3: un poquito
2: la verdad,
3: más.
2: Pero unas patas que no se caigan también está muy bien.
3: Está guay.
2: Si quieren ver a Patricia Jiménez con sus gafas nuevas, con sus patas completas, ya saben, que a las 2.
3: Que yo no me pongo las gafas para el informativo.
2: ¿Ah, no?
3: Es que de lejos me veo bien. Es de cerca.
2: No es posible.
3: Es presbicia de ya de señora ya chica.
2: O sea que para leer el teleprompter no...
3: No, no lo necesito.
2: Wow.
3: No. De momento no.
2: Yo sí que lo necesitaría. Bueno, pues ya saben que a las 2 en la tele con Patricia Jiménez, las noticias del día.
3: Y a la 1 con Álvaro Ayala en la radio.
2: Corazoncito.
3: Y a funcionar.
2: Y a funcionar. Gracias, Patricia. Bueno, pues eso, que a las 12 estarán aquí los alumnos y alumnas del colegio Alfonso X el Sabio. El Sabio en la radio, que es una tradición ya que se nos está haciendo habitual durante estos meses de ya casi de verano y de vacaciones para los chicos y chicas. Pero que también tenemos más cosas. No tendremos a Bea Romero, precisamente por la llegada precisamente de este Sabio en la radio, pero sí tendremos a Andrés Yago, que vendrá un poquito más tarde, a eso de las 12 y 25 y media, un poco más tarde. Cuando ya se vayan los alumnos y alumnas, pues vendrá el bueno de Andrés. Y también tendremos tertulia deportiva, porque hay noticias. En torno al Yeclano Deportivo hay bajas, o sea, bajas, hay altas, hay fichajes, hay nuevo entrenador para el filial, se acaba de publicar, vuelve al banquillo Biri, va a ser el entrenador del Yeclano Deportivo B la próxima temporada en preferente. Y bueno, pues sí, vamos a chafardear un poco, ¿por qué no? Un poquito también del Mundial, etcétera, etcétera. Que es verdad que nos pilla como lejos, pero no. Hoy debuta España. Vamos a ver pues cositas en torno a este asunto. ¿Qué más? Nada más. Podemos ir empezando. Ciencia Fricción nos canta aquí Chiquita Movida para comenzar este lunes 15 de junio, que suena así de bien. Hasta luego.

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1: Venga, os vamos a conocer cómo llegan las portadas de los principales diarios regionales, nacionales y deportivos, y así nos ponemos al día a esta hora, 11:30 del lunes 15 de junio. Empezando por La Verdad, que titula en el día de hoy que el Servicio Murciano de Salud ignoró la advertencia del Tribunal de Cuentas sobre contratos sin licitación. Un intercambio de correos entre el exjefe de compras y el subdirector de asuntos económicos revela años de encargos directos a la empresa de la trama de las prótesis. Siempre he valido más por lo que callo que por lo que hablo. Leire Díez, imputada en el caso Cloacas, dice que Sánchez tiene muchas virtudes, pero también un defecto. Se rodea de gente que no es capaz de decirle las cosas. La región lidera el descarte anual de fruta y verdura a la venta con 20.000 toneladas. Y Trump anuncia el acuerdo de paz ante Estados Unidos e Irán y la reapertura del estrecho de Hormuz. Imagen de portada para Luis de la Fuente con Cucurella y con Oyarzabal. La hora de España. La selección se estrena esta tarde frente a Cabo Verde en un mundial en el que quiere bordar su segunda estrella en el pecho. Arte virreinal. Una investigación reivindica el patrimonio que llegó a la región de Murcia del otro lado del Atlántico. ¿Qué más? Ya está. Es como llega hoy la portada de La Verdad. Es cuetita, la verdad. Vamos a por la de La Opinión. La región detecta 5 casos de enfermedades venéreas cada día. Las infecciones de transmisión sexual siguen al alza con un incremento del 25% en el último año en la comunidad y más de 1.800 nuevos diagnósticos. La gonorrea pasa de los 32 casos detectados en 2017 a 792 en el periodo 2024. Un mundo abierto. Es la imagen de portada de un videojuego. Desarrolladores de videojuegos murcianos no dejan de recibir reconocimientos internacionales pese a que la industria en la región no termina de despegar. Aniversario, una exposición recoge los 100 años de la imprenta Victoria de Mula y Antonia María Cruz, directiva nacional de COAG, dice que no podemos depender de terceros países para garantizar la alimentación. Así es como llega hoy la portada de La Opinión. Estos son los regionales, vamos a por los nacionales. El País titula Acuerdo de paz entre Irán y Estados Unidos. Pakistán anuncia el pacto y Trump y Teherán lo confirman. La firma está prevista el viernes en Suiza. El Republicano afirma que la reapertura del estrecho de Hormuz se producirá tras la rúbrica. El memorando incluye el cese de las hostilidades en Líbano, que ayer sufrió otro bombardeo de Israel. La imagen de portada, el malestar por la injusticia global, estalla en la cumbre del G7. 20.000 personas protestaron ayer en Ginebra contra la cumbre del G7 que se celebra en Evian-les-Bains, en Francia. Detenciones arbitrarias y tiros por ir sin burka. Los talibanes aplastan las protestas de mujeres. Baltasar Garzón dice que un informe policial no debe contener juicios de valor, dice el abogado y ex juez. Un récord de 900.000 inmigrantes ya han solicitado su regularización. La cifra de peticiones ya supera en más de 200.000 euros la alcanzada, perdón, 200.000, ¿qué euros? 200.000 peticiones a la alcanzada en 2005, es decir, que van 900.000, como hemos dicho. Es que no sé qué me ha pasado. Estoy pensando en euros, debe ser. Así es como llega hoy la portada de El País. Nos vamos a por la del Mundo. Zapatero baraja la prescripción para desactivar su delito fiscal. El expresidente declarará que las joyas son regalos recibidos años atrás y que no informó a la agencia tributaria. Su defensa insiste en la nulidad de actuaciones alegando el volcado del móvil del dueño de Plus Ultra se hizo sin garantías. Los últimos 378 días para el milagro de P.S. Imagen de portada, la familia busca su segunda estrella. España apela a la unidad en el estreno de hoy en el Mundial. El Real Madrid pretende a Cucurella, por más que pretende, lo ha fichado. Irán también contra su propia diáspora. En la portada salen Lamine Yamal y Dani Olmo disputando, bueno, iba a decir disputando una pelota, pero no, haciendo el canelo, la verdad. Un poco ahí en la portada. El exministro socialista revela cómo se atraen las joyas saudíes a través del Falcon. Sebastián destapa la facilidad de introducir regalos en vuelo oficial, aunque Zapatero puede entrar también sin gran control por autoridades. Víctimas del etarra asesino Igor Solana se unen para que no le otorguen la condicional. Sánchez pierde 8 diputados en un mes por la corrupción, dice el panel del Mundo Sigma 2 en el barómetro de junio. La imputación de Zapatero, de Begoña y del Hermanísimo y el caso Leire arrastran al PSOE a su peor batacazo de la legislatura. La fuga de votos socialistas a PP y Vox les hacen crecer en 2 y 3 escaños mientras Sumar se estanca. Trump dice que barcos del mundo pongan en marcha sus motores. Anuncian un acuerdo de paz con Irán que incluye la reapertura del estrecho de Hormuz y el fin de todas las hostilidades también en Líbano. Esperanza Aguirre dice: me pintaban como una inútil que Aznar había colocado. La rubia pija y tonta, machismo puro, dice. Una formidable tormenta convierte la corrida de la beneficencia en las ventas en una tarde heroica. Y esto es lo que dicen los generalistas. Nos vamos a por los deportivos. Vamos a disfrutar España-Cabo Verde a las 6. La Roja se estrena en el Mundial ante Cabo Verde con el sueño de conquistar su segunda estrella. Llega al debut

0: Copas de Europa, el Barça de balonmano gana la Champions y eleva a medio centenar de grandes trofeos en todas las secciones blaugrana. Los de Carlos Ortega hicieron un auténtico partidazo en el que brillaron Nielsen, McCook, Frade y Young. 37-34 ganó al Füchse de Berlín. A por el Mundial. El sueño de la Roja empieza hoy en Atlanta con un asequible debut ante Cabo Verde. Resultados de las últimas horas: Brasil 1, Marruecos 1, Haití 0, Escocia 1, Australia 2, Turquía 0, Alemania 7, Curazao 1 y Países Bajos 2, Japón 2. Hamilton gana y Alonso abandona el Gran Premio de Cataluña en el circuit. El Madrid ata el fichaje de Cucurella, golpe al mercado. Junior Krupi, alternativa a Julián Álvarez, prioridad del delantero. Y el Valencia gana y es rival del Barça en el básquet en la final por la Liga Endesa. Pues así han llegado las portadas, así las hemos contado. Nos vamos ahora a conocer el tiempo, los datos meteorológicos que recoge la estación del Colegio La Paz. El tiempo hoy lo trae el bueno de David, pero antes, como siempre, visitamos Safracán. 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
3: Buenos días, soy David desde la Estación Meteorológica del Colegio La Paz. Resumen de los datos obtenidos del día de hoy. Lunes 15 de junio de 2026. Temperatura máxima de hoy, de ayer, 33,3 grados centígrados. Temperatura mínima de hoy, 18,7 grados centígrados. Temperatura a las 8 y media de hoy, 20,8 grados centígrados. Velocidad del viento, 8 kilómetros por hora. Dirección del viento, suroeste. Presión atmosférica, 1015 hectopascales. Estado del cielo, despejado. Observaciones: humedad relativa, 58%. La temperatura en estos momentos es de 25 grados centígrados. ¡Que pase un buen día!
0: Pues tú también, David. Muchísimas gracias. Que pase buen día, buen lunes, si eso es posible. Vamos al discografías, que esto va a levantar una división importante, estoy convencido.
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0: ¿Cuál es la mejor oreja de Van Gogh? ¿Con Amaya o sin Amaya? ¿Está en forma? Este fin de semana actuaron en Murcia. Y a tal efecto, bueno, pues vamos a aprovechar para recordar el que posiblemente se considere como el mejor álbum de la banda vasca, como es El viaje de Copperpot del año 2000. Uno de los discos más vendidos. Y con una multitud de himnos que ahora se corean en esta nueva gira. Vamos a escuchar a La Oreja de Van Gogh toda esta semana y digo que el debate está servido, porque es una banda que o la amas o igual no tanto. Entonces, ¿qué hacemos? Pues escuchamos la primera canción del disco, Cuídate, y la número 11, que es Los amantes del círculo polar. Pues vamos con nuestras dos primeras piezas de este El viaje de Copperpot de La Oreja de Van Gogh, año 2000. Hasta luego.

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0: claro, este ratito que vamos a hacer, como siempre, para contar cómo llega la programación del día y un poco así asomarnos al resto de la semana, pero noto como si me estuvieran observando. ¿Tú tienes la misma sensación?
1: Un poco, porque siempre que estamos aquí los dos solos, como si...
0: Solos, normalmente siendo lunes incluso un poco cabizbajo.
1: Sí, porque ya termina el fin de semana, pero es que hoy está esto de bote en bote.
0: Parece esto la grada del Bernabéu, ¿eh?
1: Sí.
0: No sé si han venido a ver a Bad Bunny, pero vamos, que no, no es el caso, ¿eh? Dentro de un ratito vamos a escuchar la primera de las dos entregas que vamos a tener de El Sabio en la radio y tenemos ya todos los protagonistas aquí, pero se están portando muy bien porque están en silencio. Porque ahora lo importante es lo que nos cuenta nuestro compañero José Ramón Martínez, porque ha sido un fin de semana intensito, ¿eh?
1: Sí, intenso el fin de semana. Durante, bueno, pues esta semana vamos a ir viendo especialmente, bueno, pues en la jornada de mañana veremos el... un resumen del triatlón que se desarrolló ayer y también
0: con el calor que hacía, ¿eh?
1: Ha habido peores, ¿eh?
0: Sí, también
1: es verdad. Ha habido peores.
0: Yo me quemé el pescuezo en el Corpus, ¿eh?
1: Del Corpus.
0: Ahí está.
1: Que hacía calor.
0: Hacía calor. Y menos mal que no iba a traje ni nada.
1: Tú no llevabas traje.
0: Tú sí.
1: Yo sí.
0: ¿Y qué tal?
1: Pues tardé 5 minutos desde que terminó
0: romper a sudar
1: en irme a mi casa y ponerme los pantalones cortos. Así que sí, eso lo veremos mañana. Y el jueves veremos, en este caso, el Festival de Folclore Infantil que se desarrolló el sábado en el Parque de la Constitución.
0: Y que como buen especialista en la materia presentaste.
1: Tanto como especialista, yo diría que no, pero bueno, lo presenté.
0: ¿En folclore riojano? No conozco a nadie mejor que tú para hablar de eso.
1: No, de folclore riojano, Logroño es muy bonito, ¿eh? Sí. A mí me gusta mucho, lo tengo que decir.
0: Lo has dicho varias veces, ¿eh? Santo Domingo de la Calzada, en el camino.
1: Sí. Vale, a mí Logroño me gusta mucho. Lo que es La Rioja, me gusta mucho. ¿Qué tenemos hoy? Hoy tenemos la hora del deporte, que vuelve después de una semana de ausencia, porque el lunes pasado estábamos
0: de puente. Sí, no me lo recuerdo. Qué bonitos recuerdos.
1: Y entonces hoy tenemos a Chumi Ortega.
0: Va a venir
1: Chumi Ortega. Lo vamos a tener con nosotros, Chumi, el jugador de baloncesto.
0: Espera un segundo, ¿lo conocéis? ¿A Chumi Ortega? Sí, no, hay opiniones divididas, ¿eh? No, su hijo. ¿Qué jugador de básquet? Bueno, pues no... Hay opiniones divididas.
1: Es probablemente ahora mismo, con Eva Navarro, siempre lo decimos, los dos jugadores más destacados que tenemos...
0: Cada uno en su área.
1: Cada uno en su área, lógicamente. Pero ha cumplido su tercera temporada ya en la ACB, en la Liga Endesa.
0: Tenemos que conseguir que se echen una ronda de tiros libres, Eva Navarro y Chumi, y luego una tanda de penaltis. Eso lo tenemos que conseguir.
1: Eso no es fácil, ¿eh?
0: No.
1: Porque juntarlos a los dos físicamente no estaría sencillo.
0: Vamos
1: a
0: intentarlo.
1: Bueno, también vamos a hablar de la carrera de Marta, la princesa valiente, que va a ser este próximo sábado.
0: Sí.
1: Y vamos a tener a Pepi Villalba, que la madre de Marta, la princesa valiente. Y este próximo sábado, con las diversas modalidades, tanto... carreras infantiles para aquí, los chavales que tenemos aquí.
0: Sí, sí. Tienen pinta de corredores todos, sí.
1: Bueno, quiero decir, eso es cortico. Eso lo puede hacer cualquiera, ¿eh? La marcha y la carrera que se van a desarrollar este próximo sábado. Y vamos a hablar también de vóley playa. Porque el
0: Yecla,
1: conjunto de la Red Deportiva Yecla se consiguió ser subcampeón.
0: Subcampeón. Con todas las letras, subcampeón.
1: Subcampeón, que Yecla sea subcampeón de vóley playa.
0: En vóley playa,
1: hay que reconocer que tiene su mérito.
0: Pues con nuestra variedad de playas que tenemos.
1: Hay que reconocer que tiene su mérito.
0: Playa del Ribazo.
1: Es lo que tenemos esta tarde, con un programa intenso. El que tenemos esta tarde en la hora del deporte para empezar la semana.
0: Vaya, pues buena programación esa, Aparte de la hora del deporte, ¿qué más tenemos? Hoy,
1: pues,
0: de pleno,
1: veremos
0: nada.
1: Este informativo que nos van a deleitar
0: estos
1: chavales del Alfonso X. Y además de Yecla Media Noticias. Y bueno, pues las cosas de la radio. Es lo que tenemos para hoy, para este lunes 15 de junio.
0: ¿Y si hacemos un poquito así?
1: Pues eso. Mañana tendremos Corpus y triatlón. y el jueves tendremos ese festival de folclore infantil y el miércoles una nueva entrega de Aire Fresh.
0: Muy bien, tenemos de todo, ¿eh?
1: Bueno,
0: ya nos iremos conociendo poco a poco, conforme avance la jornada.
1: Efectivamente, cada día. Días.
0: Pero está bien que tengamos algo de previsión. Ah, cuando levanta el dedo José Ramón, cuidado, ¿eh?
1: El miércoles.
0: ¿Qué?
1: El miércoles.
0: Ah, hombre, que hoy vienen aquí, pero el miércoles vamos nosotros allí.
1: Exactamente, vamos nosotros allí. No vamos a tener lo que hay que ver porque vamos a tener el programa especial que va a hacer nuestra compañera Patricia Jiménez desde...
0: ¿Ves de ir tú, ¿eh? Bueno, mandas a Patricia en vez de ir tú.
1: Va Patricia Jiménez. Poca vergüenza. Y nos vamos a cambiar porque haré yo el informativo. Así que estará Patricia Jiménez desde las 10 de la mañana allí en el Alfonso X y lo podremos ver en Yecla Media y escuchar en Yecla Media Radio.
0: Efectivamente, de 12 a 1 aquí en la radio y de 12 y media a 1 y media en la tele.
1: Efectivamente.
0: En el horario de Lo que hay que ver, programa especial desde el colegio Alfonso X el Sabio, que están ya nerviosísimos. Quieren meterse ya aquí en la mesa y en el micrófono, pero tendréis que esperar un ratito más, ¿eh? Ahora dejamos el micrófono para que hagáis lo que queráis. ¿Quién está a punto de morir? ¡Qué manera de toser, por favor!
2: Yo también.
0: Ya veo, ya. Es que el aire acondicionado está fuerte. Pero es que si no está fuerte, nos morimos todos aquí. José Ramón, muchas gracias, ¿eh?
1: A ti.
0: Que vaya bien esta tarde con el programa y...
1: Y con España.
0: Y con España esta tarde a las 6.
1: Y con España, hombre. Con esta España.
0: A las 6. Vamos, con España.
1: Hombre, bueno, hoy tendremos que ganar, ¿eh? Yo no quiero ser esto, pero...
0: Digo
1: es que
0: yo.
1: Estas selecciones tan raras que estoy viendo este año...
0: Sí, mira Qatar, ¿eh? Que le empató a Suiza.
1: Bueno... A ver, Suiza tampoco ha sido nunca una gran potencia,
0: y
1: ¿eh?
0: Y Qatar, por supuesto. Lleva 3-4 mundiales, ¿eh? Ganaos.
1: Pero el Cabo Verde esto sí que... Y ya el otro país que yo no había escuchado en mi vida, eso ya...
0: ¿Curazao?
1: Curazao.
0: Eso es una provincia de Holanda. Bueno, en fin, que luego si quieres te vienes también a la tertulia deportiva, que hay cositas, ¿eh?
1: Bueno.
0: Ya lo que tú quieras. Nos quedamos con Dorian y Santi Balmes, los amigos que perdí. Hasta luego, José Ramón.
1: Adiós.

0: Son las 12 del mediodía.
1: De este lunes 15 de junio, tenemos ¿cuántos ya? 27 grados de temperatura en la calle. Bueno, y son solo mediodía. Vamos a alcanzar, como dice la EMET, en torno a los 33 en el día de hoy, si es que no se nos cae el cielo encima, que parece que la tarde podría venir un poquito raruna con tormentas. Bueno, antes de dejar paso a los máquinas del futuro en cuanto al periodismo y la radio, porque lo van a ser, primero déjenme contarles cuáles van a ser, como siempre hacemos a esta hora, las farmacias de guardia, los números premiados de loterías y apuestas del Estado y el informe diario de la policía local, como siempre hacemos. Todo eso antes de que empiece este sabio en la radio, y dentro de un ratito también vendrá por aquí Andrés Yago a hablarnos de sus yeclanerías. Primero, como digo, las farmacias. Pues en este lunes 15 de junio, el turno de guardia en cuanto a las farmacias corresponde al establecimiento de Niño Jesús 25 de Javier y Gemma de la Fuente. Será allí donde deban acudir fuera del horario comercial para poder ser atendidos. Mañana, el establecimiento de guardia será el de Muñoz Yago y Muñoz Bañón en Juan Ortuño 42. Repito, hoy Niño Jesús 25, mañana Juan Ortuño 42. Como ven, voy rápido porque se están comiendo el micrófono ya. Vamos ahora por los números premiados de loterías y apuestas del Estado, que tenemos que repasar todos los números del fin de semana. Vamos a ser veloces.
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1: Pues muchos, son muchos los sorteos que tenemos que repasar de cara a este fin de semana, empezando por los de ayer, los últimos, que son el Gordo de la Primitiva y la Bonoloto. En ese orden, el Gordo, no sé por qué lo he cambiado hoy, será por la presión del público que tengo. Vamos con la del Gordo, que tuvo esta combinación ganadora: 12, 23, 29, 35 y 50. Repito, 12, 23, 29, 35 y 50. Número clave, el 7. En cuanto a la Bonoloto, la combinación fue la siguiente: 10, 19, 31, 36, 42 y 47. Repito, 10, 19, 31, 36, 42 y 47. Complementario el 8, reintegro también el 8. Si nos vamos al sábado, también tuvimos Bonoloto. Su combinación ganadora fue la siguiente: 5, 7, 31, 35, 37 y 39. Repito, 5, 7, 31, 35, 37 y 39. Complementario el 8, reintegro el 4. Tuvimos Primitiva también el sábado con esta combinación ganadora: 18, 20, 21, 23, 33 y 41. Repito, 18, 20, 21, 23, 33 y 41. Complementario el 15, reintegro el 9. Y en cuanto a Lotería Nacional, sábado, primer premio, 84... No, este fue el del jueves. 69.497. 69497. Un premio muy repartido. Logroño, mira, estábamos hablando antes de Logroño. En Tabernas Almería, el Hospitalet, en Aldea Nueva de la Vera en Cáceres, en Cambados Pontevedra y en Algorta Vizcaya. Enhorabuena al que le haya tocado. 3, 7 y 9 fueron los reintegros. Esto en cuanto a los sorteos del fin de semana. Tenemos botes también para hoy. Tenemos una Bonoloto que llega con 1,5 millones de euros acumulados, que al lado de la Primitiva, que son 15 millones y medio, pues ya me dirán. En todo caso, los euros siempre son bienvenidos. 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Y ya por último nos queda el informe diario de la policía local.
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1: Pues fin de semana especialmente dificultoso en cuanto al tráfico, con hasta 6 accidentes registrados desde el viernes hasta este mismo lunes de madrugada. El viernes se produjeron 4, todos ellos con... menos uno, con daños materiales, y sí que se produjo uno que en este caso también requirió de atención médica. El viernes a las 12 menos 10 se produjo un accidente entre dos vehículos en calle San Pascual, solo con daños materiales. A las 2 menos 5 minutos se produjo otro en la avenida Adolfo Suárez, también entre dos vehículos. En este caso a las 7 de la tarde, accidente de circulación entre dos vehículos en la glorieta de la carretera de Villena, en este caso sí que hubo herido con pronóstico reservado. Y el viernes a las 8 de la tarde se produjo un último accidente en la avenida de la Feria, también entre dos vehículos, más allá de las consecuencias de daños materiales. El sábado a las 9:30 de la noche se produjo otro accidente en la calle Rambla. Una conductora, influida bajo los efectos del alcohol, golpeó a otros vehículos, siendo posteriormente interceptada en la calle Pascual Amat, por lo que fue detenida por un presunto delito contra la seguridad vial. Y esta misma madrugada, a las 7 menos 20 de la mañana, se produjo otro accidente entre dos vehículos en la avenida Juan Pablo II. Son los accidentes del fin de semana que registra este informe diario de la policía local después de un intenso fin de semana. Y en cuanto a cortes de calle, contarles que hoy y mañana la calle Maestro Mora entre Cervantes y Rambla va a estar cortada por derribo de vivienda. Calle Maestro Mora entre Cervantes y Rambla. 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
1: Se está empezando a hacer una costumbre, una tradición, y mira que me gusta. Tenemos con nosotros a uno de los grupos de quinto del centro Alfonso X El Sabio en esta semana especial, en la que vamos a recibir a varios grupos y el miércoles iremos hasta allí. Este espacio sirve para conocer también otro tipo de noticias. Ya era hora de que hubiera aquí periodismo de calidad. Así que hoy os dejamos con los alumnos de quinto y ya que ellos se gestionen. ¡Adelante, chicos!
2: Buenos días a todos y a todas. Somos alumnos y alumnas de quinto B del CEIP Alfonso X El Sabio y hoy estamos muy contentos de estar aquí, en los estudios de Yecla Media, para compartir con vosotros algunas de las actividades que hemos vivido en nuestro colegio durante este curso.
3: Este año ha sido muy especial, porque todo el centro ha trabajado en una temática en común, las civilizaciones. Gracias a ella, nuestro colegio se ha llenado de historia, creatividad, decoraciones, proyectos y muchas actividades.
4: Hoy vamos a comenzar este recorrido por el curso hablando de algunas experiencias del primer y segundo trimestre. Mañana continuarán nuestros compañeros y compañeras de quinto A, que seguirán contando más actividades y cerrarán este viaje por todo lo que hemos vivido en el Alfonso X El Sabio.
2: El curso comenzó de una forma muy especial. Nuestros maestros y maestras nos recibieron caracterizados de distintas civilizaciones.
3: No fue una bienvenida cualquiera. Desde el primer día descubrimos que la temática central del colegio durante este curso iba a ser las civilizaciones.
4: En infantil se trabajaron los griegos, romanos. En el primer ciclo de primaria, las civilizaciones elegidas fue Egipto.
2: En segundo ciclo se trabajaron los vikingos, los polinesios y los maoríes.
3: Y en tercer ciclo, donde estamos nosotros, las civilizaciones protagonistas fueron China y los mayas.
4: Ver a los maestros y maestras caracterizados nos sorprendió mucho y nos ayudó a empezar el curso con ilusión, curiosidad y ganas de descubrir todo lo que íbamos a hacer.
2: Otra de las primeras actividades del curso fue Halloween.
3: Halloween siempre es una celebración que gusta mucho, porque podemos trabajar la creatividad de una forma diferente.
4: Se hicieron actividades en clases, decoraciones, propuestas relacionadas con el miedo, los personajes terroríficos y también con la imaginación.
2: En concreto hicimos un curso de calabazas donde cada uno podía utilizar los materiales que quisiera y también los maestros nos prepararon un paisaje del terror muy divertido.
3: Durante el primer trimestre también se realizó una actividad solidaria.
4: Este tipo de actividades son muy importantes porque nos recuerdan que podemos ayudar a los demás con pequeños gestos.
2: La solidaridad no solo es dar algo, sino es pensar en los demás, colaborar y entender que hay más personas que pueden necesitar nuestro apoyo.
3: En el colegio aprendemos muchas asignaturas, pero también aprendemos valores y la solidaridad es uno de ellos.
4: Otra actividad importante del primer trimestre fue la celebración de Santa Cecilia, patrona de la música.
2: Esto fue muy guay porque vinieron compañeros de otros colegios para cantar las mismas canciones y tocarlas con instrumentos.
3: Al final, con esto pudimos recordar que la música no tiene barreras y nos une a todos, vengamos de donde vengamos. Realmente fue muy emocionante.
4: Y como todos los años, el primer trimestre terminó con las actividades de Navidad.
2: La Navidad en el colegio se vive con mucha ilusión. Hay canciones, decoraciones, actividades especiales, momentos compartidos entre compañeros y con las familias, como el Festival de Canciones Navideñas.
3: Para mí, una de las actividades más bonitas fue la visita a la casita de Papá Noel, aunque también nos divertimos mucho cuando fuimos al cine a ver la película de Super Claus.
4: Lo bonito de estas actividades es que participa todo el colegio, se crea un ambiente muy especial.
2: Otra de las actividades que hicimos para el segundo trimestre fue celebrar el Día de la Paz.
3: Este día lo celebramos con juegos grupales en el patio que prepararon nuestras maestras de educación física. ¿Te acuerdas?
4: Claro, fue chulo porque no podíamos llegar al final sin la ayuda de todos nuestros compañeros, así que era fundamental el trabajo en equipo.
2: Sí, en los juegos cooperativos no se trata solo de ganar, sino de colaborar, escuchar y ayudarnos entre todos.
4: Otra de las actividades de las que terminamos más ganas del segundo trimestre, era carnaval.
3: Sí, porque carnaval siempre es un día muy divertido, porque nos encanta disfrazarnos y ser un momento como un personaje de una película.
2: Además, detrás de este día hay mucho trabajo. Preparar disfraces, ensayar los bailes, hacer los accesorios.
4: Y también vinieron nuestras familias y también alumnos del Colegio de Educación Especial Virgen de la Esperanza para practicar con nosotros.
3: Durante el segundo trimestre también recibimos diferentes talleres que los daban personas como enfermeras y hasta un policía.
2: Estos talleres fueron muy útiles porque trataron temas importantes para nuestra vida diaria y nuestra salud.
4: Sí, porque nos habla de la salud, cómo prevenir adicciones, el bullying, también de seguridad con las nuevas tecnologías o redes sociales, entre otras cosas.
2: Además, nos ayudan a entender situaciones reales y a saber cómo actuar si alguna vez nos encontramos con ellas y saber qué hacer en cada caso.
3: También celebramos la Semana Cultural, una de las actividades más especiales del segundo trimestre.
4: Este año, como el hilo conductor en las civilizaciones, pudimos aprender de una manera más creativa y cooperativa porque este curso se encargaba de presentar su civilización.
2: La mejor es que participó todo el colegio y cada curso aportó algo diferente con los talleres que hicimos y las curiosidades que aprendimos de cada civilización.
3: Hasta aquí llega nuestra intervención de hoy. Hemos resumido algunas de las actividades del primer y segundo trimestre que hemos realizado en el CEIP Alfonso X el Sabio.
2: Mañana continuarán nuestros compañeros y compañeras de quinto A, también desde los estudios de Yecla Media, para seguir contando más cosas que han pasado y van a pasar en nuestro cole.
4: Os esperamos mañana para contaros más cosas que hemos hecho en este curso. Muchas gracias por escucharnos y hasta mañana.
1: ¡Un aplauso! ¡Un aplauso! ¡Muy bien! Muy bien. Oye, ¿y los buenos cuáles son? ¿Los del A o del B?
5: Los del B.
1: ¿Los del B son los mejores?
5: Sí.
1: No sé, yo esto lo voy a valorar a ver quién grita más. Así que se escuche.
5: ¡Los del B!
1: Mañana a ver qué tal vuestros compañeros del A. Muchísimas gracias, chicos. Gracias por venir. El miércoles nos vemos allí.
5: Vale.
1: Adiós.

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1: Después del breve impasse de la pasada semana, donde tuvo que descansar a la fuerza, porque no íbamos a estar. Estaría bonito que hubieras venido tú y nosotros, ¿no?
2: Pues estaría precioso.
1: Hubiese sido una cosa muy extraña.
2: Buenos días.
1: Buenos días y buena onda. Buena onda. Don Andrés, Yago y Yago.
2: Sí,
1: ¿cómo
2: señor
1: andamos?
2: Pues muy bien. Mira.
1: Te veo.
2: Me gustan los lunes.
1: Hemos conseguido que sean
2: sí
1: días bonitos, ¿no?
2: Yo me paso bien este ratito aquí, esta pequeña colaboración que tengo con todos vosotros y con los oyentes, que es lo más importante siempre. Los oyentes, lo más importante.
1: Lo único, de hecho, te diría que es lo único que importa.
2: Lo único que importa. Lo demás es, pues bueno,
1: desechable.
2: Más o menos.
1: Sustituible.
2: También.
1: Reemplazable. Y otros términos que no vamos a bueno mantener. Bueno, a ver, ¿qué nos traes? Es verdad que no me has dado ninguna pista hoy, ¿eh?
2: No. Pues mira, te voy a contar algunos hechos históricos de estos días de mitad de junio que pasaron en Yecla hace años. Uno dirá a la gente, no tiene nada que ver con Yecla. Y es que en estos días murió el infante don Juan Manuel. Ahora te cuento por qué. ¿Por qué lo comentamos aquí?
1: Hay una calle.
2: Sí, hay una calle, vale. Pero hay más, hay
1: vale,
2: más.
1: Vale, vale,
2: vale. Por otro lado, se cumplen 45 años de la inauguración y bendición de la iglesia de San Nicolás. Del nuevo templo, del nuevo templo, que había una ermita.
1: Una ermita antigua,
2: exacto,
1: sí.
2: También se cumplen años de la constitución del Consejo Regulador de la Denominación de Origen Vinos Yecla.
1: Anda.
2: El 19 de junio del 75, 51 añitos ya.
1: Está mal.
2: Y te voy a hacer, mira, como estamos con los calores del verano, te voy a hacer una receta tradicional yeclana.
1: ¿Fresquita?
2: Fresquita.
1: Por favor.
2: Un pisto.
1: ¡Ay, qué bueno!
2: Un pisto.
1: ¡Ay, qué bueno!
2: Y si tengo tiempo, te cuento unos palabras yeclanas.
1: Tienes todo el tiempo del mundo, ya no viene, Bea.
2: Venga. No, vale. Pues vamos al lío.
1: Venga.
2: 13 de junio, que fue antes de ayer,
1: sí,
2: de 1348, muerte del infante don Juan Manuel en Peñafiel, Valladolid, a los 66 años de edad. Lo citamos aquí, y ahora viene la cosa, porque es el autor que por primera vez cita a Yecla en uno de sus libros.
1: ¿Has dicho?
2: En el capítulo 12 del libro de la caza, que escribió hace 100, o sea, 700 años.
1: Eso te iba a decir que...
2: No, 1325-1326. El infante don Juan Manuel es el primero que nombra a Yecla...
1: ¿Como tal?
2: Es por escrito, en un libro.
1: ¿La primera constancia por escrito es del infante Juan Manuel?
2: Eso es. Por eso pues lo traemos aquí,
1: vale,
2: a colación.
1: A colación.
2: Bueno, pues se trata del gran prosista español del siglo XIV, que supo perfeccionar el estilo de su tío Alfonso X el Sabio. Era sobrino de Alfonso X. Y entre sus obras están El libro del caballero y del escudero, El libro de los estados y su más importante obra, El libro de Patronio o El conde Lucanor, donde recoge medio centenar de cuentos. Y el citado libro de la caza, en donde un escritor nombra por primera vez a nuestra villa hace exactamente 700 años.
1: ¿Y en qué término? ¿Lo sabemos?
2: No lo sé.
1: Eso
2: no
1: ya.
2: Pues seguramente, pues en Yecla se caza este tipo de animal. Era El libro de la caza, pues igual había un recorrido por la caza que había en determinados...
1: Ahora que he vuelto lugares a recuperar la bici, lo que cazaría hoy serían conejos, ¿eh?
2: Buah.
1: ¿Cómo está el campo de conejos, tú?
2: Como se dice, a punta pala.
1: A punta pala,
2: a punta pala.
1: Madre mía, casi me doy un susto el otro día con uno, ¿eh?
2: Sí, sí. Bueno, pues...
1: Cruzan sin mirar y claro.
2: Como tú decías, hay una calle con su nombre en Yecla.
1: Sí.
2: Se rotuló en diciembre del 81 a la que se denominaba antes calle Pelayo. Era la calle Pelayo.
1: Bueno,
2: la que, como decimos, que sube del fútbol para arriba.
1: Sí, efectivamente.
2: Vale. Bueno, te cuento lo del...
1: ¿Qué estoy pensando? Que yo la identifico más por... ¿Dónde está el Aquarium?
2: Por ahí.
1: Claro.
2: Por esa zona.
1: ¿Es esa?
2: Sí, más o menos. No, no.
1: Ah, esa es Infanta María Teresa. Claro, perdón, claro, perdón, perdón, perdón.
2: Otra. Bueno, 18 de junio, se van a cumplir el jueves.
1: Sí.
2: El jueves, 45 años de la inauguración del nuevo templo de San Nicolás. Es antigua la devoción a San Nicolás de Bari en Yecla, cuya fiesta se celebra el 6 de diciembre, pero aquí, como se celebra el Día de la Constitución y estamos con las fiestas de la Virgen, pasa bastante desapercibido
1: sí,
2: San Nicolás, que es el 6 de diciembre.
1: Pobre San Nicolás.
2: Esta devoción nos comentan que se concretaba en los llamados lunes de San Nicolás. Seguramente antaño pues había alguna celebración los lunes, igual que venimos nosotros aquí los lunes a contar yeclanerías,
1: sí, sí,
2: pues algo había en
1: parecido, algo parecido.
2: Hace más de un siglo, en 1921, el empeño del cura Víctor Lledó Martínez le movió a levantar en honor a este santo una pequeña ermita, cercana al camino del cementerio. La imagen titular fue bendecida por el arcipreste Esteban Díaz en octubre del 44, pues en ese mismo lugar de la antigua ermita se erigió más tarde otro templo más amplio, más hermoso, obra del párroco Joaquín Martínez Guillamón, que tenía además guardería y centro de promoción femenina, que aún funciona. Y el 18 de junio del 81, como decimos, tuvo lugar la bendición y consagración de esta nueva iglesia. Después el párroco Domingo Garri colocó un viacrucis. San Nicolás, recordamos que pertenece a la parroquia de la Purísima, y también que desde hace muchos años son famosos y muy visitados los belenes que allí se hacen en Navidad. El Belén de San Nicolás, sí. Pues muy visitado. ¿Te cuento una de vinos?
1: Por favor.
2: 19 de junio de 1975, denominación de origen Yecla. Dice la noticia: la calidad e importancia del vino yeclano hizo que en el Boletín Oficial del Estado, el 19 de junio del 75, hace 51 años,
1: ¿sí?,
2: apareciese la orden ministerial que acordaba la constitución del Consejo Regulador de la denominación de origen Yecla, integrada solamente por terrenos de nuestro término municipal, como ahora.
1: Sí, sí.
2: En un principio acogía a 1.100 viticultores.
1: ¿1.100?
2: Si es que estábamos todos...
1: Claro, se dedicaban a eso, claro.
2: Abarcaba unas 15.000 hectáreas, principalmente de uva monastrel.
1: Sí.
2: Esto también es sabido. Como dato curioso, podemos recordar las 10 bodegas que integraron en ese principio el Consejo Regulador.
1: Había 10.
2: Había 10. Son... Cooperativa La Purísima,
1: por supuesto.
2: Castaño,
1: sí.
2: Enrique Ochoa,
1: ajá.
2: José María Verdú, Pascual Palao Carratalá, Antonio Candela, viuda de Petronilo Pucho.

0: Plato sencillo y de verano, el pisto.
1: Qué bueno.
0: Hay muchas maneras de hacer el pisto, cada uno tendrá la suya. Yo he recogido la que coge el profesor Matthijs Verdú en su libro La alimentación en Yecla hace ya un montón de años y que decía lo siguiente. Ingredientes son básicos. 500 gramos de pimientos rojos o verdes, o de los dos. Uh-huh. 250 gramos de calabacín. 250 gramos de cebolla. Un tomate, aceite y sal. Fíjate qué cosa más simple.
1: ¿Y tanto?
0: La elaboración. Lavamos los pimientos y cortamos en trozos pequeños. Se pelan los calabacines y se parten en rodajas. Pelar y picar la cebolla y el tomate. Y entonces freímos y separamos el pimiento. Sofreímos el calabacín y la cebolla juntos. Y cuando están a la mitad, agregamos el tomate. Al acabar este sofrito, añadimos ya el pimiento, uh-huh, dándole unas vueltas, y se mezcla todo bien. Nos dice Matthijs Verdú que este plato era típico de verano, que es cuando más abundan los productos que
1: claro,
0: lo integran.
1: Claro, lógico.
0: Productos de temporada.
1: Estuvimos, ¿vale?, hablando el viernes de eso con María José.
0: Pues fíjate. Era un plato de cena, y se solía acompañar a veces con un trozo de bacalao frito.
1: ¡Qué bueno eso!
0: Wow. Yes. A veces también se podía acompañar con carne o con queso frito.
1: Me voy.
0: Pero no era lo más habitual.
1: A por un pisto.
0: Y se comía con pan y a sopas.
1: Hombre, no.
0: Sacando sopas.
1: Oh, ¡qué bueno! Como, aquí lo sacamos todas sopas, ¿eh?
0: Todo, todo. Bueno, esto es el pisto. Y ahora he cogido 10 palabricas muy nuestras.
1: Muy yeclanas.
0: Muy yeclanas.
1: A ver, ¿cómo de yeclanas?
0: Del habla de Yecla. Mersa. Es la pachorra.
1: Hombre, menuda mersa lleva.
0: ¿Qué
1: ese?
0: Mersa tiene? Pues la correcta es melsa.
1: ¿Con L?
0: Con L, melsa.
1: No, aquí no sé, con L no. No.
0: Aquí buenos días.
1: Bueno,
0: pues ya está.
1: Viene a ser lo mismo.
0: Mersa. Alterón. Un altozano, una prominencia, una pequeña elevación en medio de la calle.
1: Ajá.
0: Hay un alterón.
1: Vale, vale.
0: Ahora que sales con la bicicleta, lleva cuidado
1: bache.
0: Con los alterones.
1: Ahora, no, sí. Un bache gordo.
0: Pero
1: más prolongado.
0: El bache es hacia abajo.
1: Como los que hay alterón. Como los que hay en los puntos de penalti de la Constitución.
0: Más o,
1: más
0: menos.
1: O menos.
0: Un alterón.
1: Y, ya tiene nombre.
0: Y si pillas un alterón, te puedes dar un guacharazo. Un guacharazo, porrazo o caída violenta de una persona.
1: No hacía falta definición, la verdad.
0: Guacharazo.
1: Un guacharazo tiene...
0: Parece una palabra sudamericana.
1: Su sonoridad no tiene error, la verdad.
0: Esta me gusta mucho. El amasador. El amasador, lugar donde se amasaba el pan.
1: Sí.
0: También era el hueco que había debajo de las escaleras.
1: Anda.
0: Y ahí, a modo de despensa, pues se guardaba.
1: De guardillita, ¿no?
0: Cosas así. El amasador.
1: Vale.
0: También es la persona que amasaba.
1: Sí.
0: El amasador, vale.
1: Profesión.
0: Esta me encanta. Un insulto muy corriente.
1: A ver.
0: Belitre.
1: ¿Con B o con V?
0: Con B.
1: Con B. Belitre.
0: Bobo o bruto. ¿Qué belitre?
1: Belitre.
0: Belitre. Es que es precioso.
1: Menudo belitre.
0: Belitre. Zurrir. Zurrir tiene varios significados. Por un lado, ir de un lado a otro.
1: Sí, sí, sí.
0: Me voy a zurrir todo el pueblo.
1: Todo el pueblo, de punta a punta.
0: Y luego, golpear, dar un zurrío. Te voy a dar un zurrío.
1: Sí, sí, sí.
0: Y sonar las tripas. Me están zurriendo las tripas.
1: También, mira.
0: Tú fíjate.
1: Qué bonito.
0: Zurrir.
1: Qué variado es el léxico, yeclano.
0: Yo salgo por las mañanas a zurrir
1: el pueblo, ¿eh? Te has hecho un caminante.
0: Sí, señor. Bueno, esta también me encanta. Pica las tres.
1: Muy yeclano.
0: Todo junto.
1: Muy
0: pica
1: yeclano.
0: Las tres. Indica la terminación inmediata de cualquier cosa o la ejecución inmediata de algo.
1: Hay que hacerlo pica las tres, ¿eh?
0: Pica las tres. Y esta es yeclanísima. Enrasinao.
1: Hombre.
0: Canijo, delgado o debilitado. Está... Es que no come, nene. Está enrasinado. Está enrasinado. Bueno, y ahora un par de palabras que me recuerdan mucho a nuestro querido David Domínguez.
1: A ver.
0: Cuando hizo el rap
1: del pueclano. Estuvimos hablando de ello el viernes también.
0: Decía el estribillo. Runa ribazo y resbalador. Esto no es una mantis, es un regadío. Pues la runa... Esta es una palabra que me encanta. El conjunto de escombros cuando
1: sí,
0: hacemos
1: sí,
0: obras
1: sí.
0: En una casa.
1: La runa.
0: Voy a sacar la runa a la calle. Dos capacicos
1: de runa.
0: Dos capacicos
1: de runa. Una cubeta de runa.
0: Y el ruegadios es la mantis religiosa.
1: Religiosa.
0: Pues nada, ahí te dejo estas palabricas.
1: Te ha faltado rapear a ti también, ¿eh?
0: Runa, ribazo y rebalaor. Esto no es una mantis, es un ruegadios.
1: Menudo hit. Andrés Yago, muchísimas gracias.
0: El lunes amenazo con volver.
1: Y nosotros encantados.

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0: Bueno, pues vamos a por el pinchadiscos de este lunes 15 de junio. Nuestro viaje nos lleva hasta Génova, en Italia. Allí se formó hace 50 años el grupo Mattia Bazar. Se trata de un cuarteto formado en sus inicios por Carlo Marrale, Piero Cassano, Aldo Stellita y sobre todo la voz de Antonella Ruggiero. Por cierto, Mattia en dialecto genovés significa loca. Su estilo era el de un pop melódico y elegante, y que nos llegó hasta aquí cantando también en canciones en castellano. Mattia Bazar fue un grupo muy festivalero. Debutaron en 1975 con la canción Esta tarde, qué tarde. En 1978 ganaron en el Festival de Sanremo con Y decirse adiós. Y en el 79 participaron en el Festival de la Canción de Eurovisión con el tema Rayo de Luna. Ese mismo año fueron invitados a participar en el show del Festival del Viña del Mar. En 1983 ganan el premio de la crítica en el Festival de San Remo con una de las más conocidas canciones, Vacaciones Romanas. En 2015, para celebrar su 40 aniversario, lanzaron un CD DVD en vivo de los últimos conciertos. El mayor éxito internacional de Mattia Bazar es sin duda Solo tú, lanzado entre 1977 y 1978, una canción icónica que definió su estilo melódico y pop, siendo un éxito masivo en España en italiano. Está considerada como su canción más emblemática, caracterizada por la voz de Antonella Ruggiero. Aquí está su famoso Solo tú con Mattia Bazar, con quien ponemos el broche a esta segunda hora aquí en A Media Mañana. Vamos enseguida con las noticias del día.

0: Es la 1 de la tarde.
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3: ¿Qué tal? Muy buenas tardes. El Día Mundial de Toma de Conciencia del Abuso y Maltrato en la Vejez se celebra cada 15 de junio, fecha oficial de la ONU, con el objetivo de concienciar y denunciar el maltrato, abuso y sufrimiento a los cuales se someten a muchos ancianos y ancianas en distintas partes del mundo. El Día Mundial de Toma de Conciencia de Abuso y Maltrato en la Vejez lanza una alerta muy clara. Necesitamos cuidar mejor a quienes cuidaron de nosotros en este caso, casi el 64% del personal en instituciones admitió haber cometido algún tipo de maltrato en el último año, según un estudio respaldado por la Organización Mundial de la Salud. Y es que parece mentira que después de toda una vida dedicado a... En fin, terminen siendo maltratados. Vamos con los titulares que nos deja este lunes 15 de junio aquí en los informativos de Yecla Media. El alumnado del Colegio Alfonso X el Sabio participa durante esta semana en una iniciativa impulsada por el AMPA del centro con el objetivo de acercar a los estudiantes al funcionamiento de los medios de comunicación y también de la realidad de los medios en las aulas. Con este tipo de experiencias se contribuye a fortalecer competencias relacionadas con la expresión oral, la capacidad comunicativa y el trabajo colaborativo. El embajador de la Fundación Aladina en la región de Murcia, Fran Maza, trabaja en la celebración de Unamos Mil Fuerzas, iniciativa solidaria que pretende movilizar a empresas, asociaciones y particulares para hacer una realidad ya el gimnasio terapéutico de niños y adolescentes con cáncer que la Fundación Aladina impulsa en el Hospital Clínico Universitario Virgen de la Risaca. La exposición 100 años de historia que une generaciones y fe, que puede visitarse en el Museo Iconográfico de la Semana Santa de Yecla, ofrece un recorrido por el primer siglo de vida de la Cofradía del Santísimo Cristo de la Agonía y Veracruz, una de las instituciones más emblemáticas de la Semana Santa yeclana. Yecla celebró este domingo la solemnidad del Corpus Christi, jornada que reunió a cientos de fieles en torno a la Eucaristía y la tradicional procesión por las calles del centro de la ciudad, festividad documentada en Yecla desde el siglo XVI. Y en deportes, los hermanos Serrano se impusieron en sus respectivas categorías este pasado sábado en el Campeonato Autonómico Top 8 que se disputó en el pabellón José Ortega Chumilla, en una competición que reunió a los mejores jugadores del tenis de mesa de la región de Murcia. Y aunque de momento ha habido sol, cuidado que esta tarde puede haber alguna tormenta, quizás ya en menos probabilidad que esta mañana a primera hora, pero en todo caso, unas horas centrales, primera hora de la tarde, mejor dicho, que puede venir acompañado de algunas precipitaciones. Escucharemos también la previsión de cara a mañana con nuestro compañero Daniel Beltrán. Comenzamos este espacio informativo, como siempre, a esta hora, 1:04. Soy Álvaro Ayala. Vamos a por los asuntos del día. Y hablamos de la actividad que vamos a tener aquí o que ya hemos tenido hoy como primera entrega, mañana y el próximo miércoles. El alumnado del Colegio Alfonso X el Sabio participa durante esta semana en una iniciativa impulsada por el AMPA del centro con el objetivo de acercar a los estudiantes al funcionamiento de los medios de comunicación. Además de acercar la realidad de los medios a las aulas, este tipo de experiencia contribuye a fortalecer competencias relacionadas con la expresión oral, la capacidad comunicativa y el trabajo colaborativo. Con el nombre de El Sabio en la radio, la actividad permite a los escolares conocer de primera mano cómo se trabaja en un medio local y formen parte de distintos espacios radiofónicos y audiovisuales. La programación incluye intervenciones en directo de los estudios de Yecla Media Radio y un programa especial grabado en el propio centro que será emitido este miércoles a las 12:30 en la tele y a las 12 aquí en la radio. Esta colaboración, promovida por el AMPA del colegio, se enmarca dentro de las iniciativas que buscan reforzar la alfabetización mediática entre los más jóvenes, competencia cada vez más relevante en una sociedad marcada por el consumo constante de información a través de múltiples plataformas. Además, diversos estudios educativos destacan el valor de la radio y los proyectos de comunicación escolar como herramientas que favorecen la participación activa del alumno y mejoran la confianza a la hora de expresarse en público. Escuchamos a algunos de los que han venido por aquí esta mañana en El Sabio en la radio.
4: Lo estamos trabajando mediante un guión que nos dio nuestro profesor y nos hemos juntado en parejas para practicar la lectura.
5: Vocalizar. Hemos aprendido a leer más rápido, también a leer lento, pero leerlo bien y que lo podamos entender.
4: Me está gustando porque nos ayuda a aprender a leer mejor y a hacer trabajo en equipo.
6: Muy buena y gracias a todos los profesores por lo que han hecho por nosotros y estábamos aprendiendo mucho.
7: Pues sí, porque me aprende a vocalizar mejor y a leer más rápido. Ha sido un proyecto muy bonito porque puedes ir a la radio y puedes contar cosas sobre tu colegio y pues he sentido nervios dentro de el aula.
8: Bueno, de los maestros, que cada vez nos eduquen más y que nos enseñe, y gracias a ellos los niños pueden aprender y tener una buena educación.
9: Un adelanto le del miércoles, que lo que vamos a hacer son también sobre las civilizaciones y van a ser preguntas relacionadas y nosotros vamos a contar lo más interesante de ahí.
10: Nos hemos puesto en parejas y nuestro profesor nos ha dado un guión y lo estamos practicando en las clases para cuando vayamos a la radio que lo hagamos bien.
7: Que hemos aprendido un poco de todo. También hemos visto pues cosas de las que han contado nuestros compañeros antes, de las civilizaciones y otras cosas más. Y pues que me gustaría repetir este proyecto.
9: Ahora estamos practicando para la radio del miércoles, que hoy os toca venir a vosotros a nuestro colegio.
3: Allí estaremos, efectivamente, pero antes, mañana, los alumnos de quinto A estarán aquí ofreciendo un nuevo informativo a las 12 del mediodía en esta sintonía, la de Yecla Media Radio. Más cosas. El embajador de la Fundación Aladina en la región de Murcia, Fran Maza, trabaja en la celebración de Unamos Mil Fuerzas, iniciativa solidaria que pretende movilizar a empresas, asociaciones y particulares para hacer realidad el gimnasio terapéutico para niños y adolescentes con cáncer que la Fundación Aladina impulsa en el Hospital Clínico Universitario Virgen de la Risaca. La novena edición de Relaciones Business tendrá lugar el 13 de marzo de 2027 en el restaurante Pío XII de Jumilla, consolidando una cita que se ha convertido en un referente de la solidaridad en la región y que busca seguir sumando apoyos para avanzar en este proyecto destinado a mejorar la calidad de vida de los menores que reciben tratamiento oncológico. Fran García es embajador de la Fundación Aladina. Fran Maza.
11: Y siempre, pues bueno, todos los años hacemos uno, aunque este año vamos a brincar, también por espacios, porque tenemos pocos salones a nuestro alrededor y con fechas disponibles para la cantidad de personas que se quieren dar cita para este evento, pues bastante complicado, y por eso nos vamos a esa fecha, a ese 13 de marzo. De 2027, 1.000 personas nos daremos cita para seguir apoyando los proyectos de Fundación Aladina y la mejora de esa planta de oncología infantil. Damos 1.000 fuerzas para que ocurra todo lo que tiene que ocurrir y para que esas personas que están allí también sientan lo que ese movimiento, ¿vale? Que yo siempre lo digo, además en estos eventos sabéis que nos acompañan siempre pacientes, familias que están atravesando por este momento, por ese momento, ¿vale? Por esa enfermedad. Y bueno, yo aquí públicamente digo que sirve de muchísimo, porque solo por eso ya merece la pena. Y yo, cuando terminan los eventos y recibimos un mensaje o en esos mismos eventos, cómo se sienten esas familias, pues más que suficiente el super esfuerzo que tenemos que hacer para que esto ocurra, porque esto lleva mucho trabajo, mucho esfuerzo, ya no mío, sino de todo un equipo que trabaja pues constantemente para que ese día pues sea un éxito y queremos que ocurra.
3: El anuncio se realiza a través de una emotiva campaña que pone el acento en la fuerza de la colaboración colectiva. Todos nos hemos sentido pequeños alguna vez, pero cuando muchos corazones laten juntos, incluso los más pequeños, pueden lograr cosas maravillosas, dice el lema. Bajo el lema Unamos Mil Fuerzas, la iniciativa pretende seguir ampliando la red de personas comprometidas con una causa que busque mejorar la calidad de vida de los menores enfermos y sus familias. Para Fran Maza, la clave del proyecto reside precisamente en la capacidad de sumar esfuerzos, con varios meses por delante para preparar el evento. La organización hace un llamamiento a la participación para continuar el proyecto que va a permitir dotar a la Risaca de un espacio especializado para la rehabilitación y el ejercicio físico adaptado de pacientes oncológicos infantiles. Le escuchamos de nuevo.
11: Pues también pensamos en que sea un día bonito, que sea un día donde ocurran cosas, donde la gente se lleve algo que le sirva para su vida y donde pase un buen día, ¿vale? Este evento se plantea mucho como un evento espectáculo, ¿vale? Donde, bueno, pues el asistente también va a poder vivir un día de experiencias, un día de ponencias y, bueno, una mediodía, pues donde unamos esa fuerza para que ocurra lo que tiene que ocurrir en un evento de los que nosotros llevamos a cabo. La experiencia es total, sobre todo para esas personas, ¿vale? Para darle difusión a Fundación Aladina, para darle difusión a cómo se trabaja, a esos médicos, a esas investigaciones, todo lo ponemos encima de la mesa. Claro, muchas personas que están allí es cuando descubren, dicen, joder, pues mira, yo tengo que hacer algo. Y es ahí la gracia de todo esto, es que personas que a lo mejor hoy no son conscientes de lo que está ocurriendo allí, no solo allí, en muchas otras facetas de la vida, pero bueno, en este caso nosotros pues estamos enfocados a esto. Es cuando se te abren los ojos y cuando empieza a mover, empieza a hacer algo, y algo que ayuda muchísimo, porque cuando entra en una planta de oncología infantil, te das cuenta que hay mucho trabajo de miles de personas, y cuantos más miles de personas, muchísimo mejor.
3: Más cosas. Les contamos también que la exposición 100 años de historia de unas que une generaciones y fe, que se puede visitar en el Museo Iconográfico de la Semana Santa de Yecla, el MUSA, ofrece un recorrido por el primer siglo de vida de la Cofradía del Santísimo Cristo de la Agonía y Veracruz, una de las instituciones más emblemáticas de la Semana Santa yeclana. Una muestra que nace con un doble objetivo: conmemorar el centenario de la cofradía y acercar a los visitantes la evolución histórica, humana y patrimonial de una hermandad que ha contribuido de forma decisiva al desarrollo de la Semana Santa de Yecla a través de fotografías, túnicas, estandartes, bordados y diferentes piezas artísticas. La exposición pone de relieve cómo varias generaciones de cofrades han mantenido viva una devoción que ha trascendido al ámbito religioso para convertirse también en la parte de la memoria colectiva de la ciudad. Un recorrido que permite conocer los orígenes de la cofradía, documentados desde 1927, así como las distintas etapas por las que ha atravesado a lo largo de 100 años. Desde sus inicios vinculados a los jóvenes de Acción Católica hasta su consolidación posterior gracias al esfuerzo de sucesivas generaciones de hermanos, la exposición muestra una historia marcada por la continuidad y el compromiso de numerosas familias yeclanas. Escuchamos a Emilio Pascual, que ha organizado esta exposición de la Cofradía del Cristo de la Agonía.
12: Nuestro 100 aniversario, en el año 1927 tenemos ya imágenes de que sale y procesiona un Cristo muerto, y es el Cristo que procesiona está aquí depositado en los Escolapios y lo procesionan los jóvenes de Acción Católica. Ya el año siguiente, ya Pepe lo contará en la historia, lo coge una hermandad dedicada a la música, incluso a actividades deportivas como el Hispania, y recogen a esta cofradía y prácticamente la mantendrán hasta la Guerra Civil. Después tendremos otra época a partir de los años 40, que es cuando llega don José María Contreras y también la revitaliza, y bueno, es una historia que hay que contarla despacio, hasta los años 59, cuando en el 58 creo que muere don José María Contreras. En el 59 hay otra asociación, o sea, otro grupo de cofrades que la revitalizan. Entre ellos siempre han estado mi familia, y un poco por eso mantenemos nosotros aquí. En la primera foto de 1927 está mi abuelo, y en la última foto estoy yo, de la exposición. Y bueno, mi padre, mis tíos, y bueno, han sido un poco Y por eso tenemos este patrimonio también de imágenes fotográficas, porque mis tíos las compraban, muchas son de Tani, pero otras eran de mi familia, que es, lógicamente nos hacíamos fotos, hacían fotos, ¿no? Y mantenemos un poco aquí un material bastante curioso. Estamos invitando también a que venga mucha gente, aunque la exposición va a estar hasta julio, y vamos a hacer 4 o 5 conferencias también en septiembre. Pepe va a empezar ahora, pero luego en septiembre hacemos 2. Una recuperando la imagen de, o sea, la imagen de don, o sea, de Teófilo Villanueva, porque nuestro trono, el trono que empieza a procesionar a partir del año 58, 59, empieza a construirse, lo hace Teófilo Villanueva. Y queremos, que era también cofrade, y queremos revitalizar la figura de este hombre, que es un poco quien recupera todo el patrimonio artístico de retablos en Yecla, prácticamente después de la Guerra Civil. Y le hacemos un pequeño homenaje con esa conferencia que la dará Alberto Martínez. También tendremos un coloquio sobre la figura de José María Contreras. Tendremos también, viene un profesor de la Universidad de Valencia a hablar del escultor José María Ponsoda. También tendremos otra conferencia en torno a la devoción que se le tenía al Cristo de Limpias, porque nuestro Cristo está inspirado, el escultor lo diseñó inspirándose en el Cristo de Limpias, y es que seguramente nuestra camarera o gente de los inicios de nuestra cofradía en los años 40 es posible que tuvieran devoción. De hecho, lo vemos en algunas fotografías en el estandarte, la imagen del Cristo de Limpias, no de nuestro Cristo. Curiosamente, o sea, son una serie de anécdotas que queremos un poco ponerlas, porque incluso gente de nuestra cofradía las desconoce. O sea, sacarlas un poco para que la gente las conozca y se convierta esto, pues no sé, en un homenaje a nuestros antepasados sobre todo.
3: La muestra pone también en valor el importante patrimonio artístico acumulado por la cofradía a lo largo de su trayectoria. Entre las piezas expuestas se encuentran antiguas túnicas, estandartes históricos y obras de destacados artesanos vinculados a Yecla, como la cruz guía realizada por Francisco Rovira y David Romero, ejemplo de la calidad artística que ha caracterizado a la hermandad durante las últimas décadas. La exposición también pretende explicar cómo la cofradía del Santísimo Cristo de la Agonía y Veracruz ha evolucionado de forma paralela a la propia historia de la Semana Santa yeclana, contribuyendo a enriquecer su patrimonio, fortaleciendo sus tradiciones y manteniendo viva una devoción que cumple ya 100 años de historia. El presidente del Cabildo es José Manuel Martí.
13: A lo largo de estos 100 años, hasta los años 60, esa cantidad de gente que estamos viendo en las fotografías, que está viniendo gente y está recordando, mira, mi padre, mi abuelo está ahí, cuando salía en este año, en el otro año, es prácticamente lo que es el volumen que da el por sí a la cofradía, ¿no? Y entonces, pues aquí se reúne desde la túnica del año 27 hasta la última túnica del año 17, creo que es. Pero también hay otros elementos, el estandarte antiguo, como comentaba Emilio, y algunas de las obras de arte de la cofradía. Tenemos la cruz de guía del taller de Baroal, que Francisco Rovira y David Romero, que residen en Sevilla. Yo creo que la gente de nuestro pueblo, los artistas de nuestro pueblo, los tenemos poco valorados.
3: Pues esta exposición se puede visitar en el MUSA, en el Museo de la Semana Santa de Yecla, ya saben, en la Iglesia de San Francisco. Y una cuestión más. Yecla celebró este domingo la solemnidad del Corpus Christi, jornada que reunió a cientos de fieles en torno a la Eucaristía y la tradicional procesión por las calles del centro de la ciudad. La festividad, documentada en Yecla desde el siglo XVI, contó con la participación de las parroquias, asociaciones religiosas, cofradías y numerosos vecinos que acompañaron al Santísimo Sacramento durante el recorrido. Uno de los momentos más destacados de la mañana fue el tradicional baile del Corpus, organizado por el Grupo de Coros y Danzas de Yecla. En esta edición participaron alrededor de 50 niños y niñas que han recibido este año su primera comunión, que ofrecieron esta representación popular que forma parte de las tradiciones más singulares vinculadas a esta festividad en nuestra ciudad. Y ahora al deporte.
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3: Y en deportes hablamos del gran balance, muy positivo, lo que consiguió el club de tenis de mesa Altiplano en el Top 8 autonómico que se ha celebrado este fin de semana en el pabellón José Ortega Chumilla, donde reunieron a los jugadores más importantes de categorías desde Benjamín hasta Veterano, donde el club yeclano, con 5 participantes, se impuso tanto en cadete como en absoluta. Hugo Serrano se llevó el título en la categoría cadete tras firmar una trayectoria impecable, con 3 triunfos cediendo solo un set en la fase previa, llegando a los cruces como primero de su grupo. Ya en las eliminatorias, Serrano tuvo que eliminar a Celia Valpuesta, de Cartagena, y vencer también en la final al cartagenero Mario Conesa. También título que se reafirma así la dinámica y mejora del joven yeclano. Por su parte, el entrenador y director del club, también jugador Adrián Serrano, se impuso con comodidad en el cuadro absoluto. Solo tuvo que sufrir en su primer duelo en la fase de grupos, que se llevó por 3-2. El resto de choques tuvo la autoridad suficiente para alcanzar el liderato de su grupo y, tras eliminar en semifinales a Juan Francisco Manzanares de Lorca, venció al totanero Domingo Méndez para coronarse como campeón. Por otra parte, Leo Linares finalizó el campeonato en séptimo lugar en categoría alevín, gran resultado teniendo en cuenta la fase formativa a la que supone participar en un torneo de estas características, mientras que Álvaro Ruiz en categoría infantil se clasificó como quinto, un torneo bonito y competido que se pudo disfrutar este sábado en el pabellón yeclano. Y por otra parte, el Yeclano Deportivo ha anunciado quién se va a hacer cargo del filial en la nueva etapa de regreso a la preferente. Será David Romero Paredes Biri, que ya fuera entrenador del vestuario del filial antes que Giorgio, que fue su segundo además. Además de ser el director de la escuela del Yeclano Deportivo, el gallego, leyenda azulgrana, regresa al banquillo del Yeclano B con la vista puesta en rearmar una alternativa con jugadores capaces de pelear por regresar a la tercera red y de suministrar jugadores al primer equipo azulgrana. Ojalá tenga suerte. Y nos vamos a por el tiempo, por la previsión meteorológica que nos trae, como siempre, nuestro compañero Daniel Beltrán.
15: A partir de mañana volveremos a recuperar la estabilidad atmosférica total. A lo largo de los próximos días tan solo contaremos con algunos intervalos nubosos, poco importantes, ya sin posibilidad ninguna de precipitaciones. Y en cuanto a la evolución de temperaturas, vamos a permanecer en valores muy similares, al menos hasta la jornada de viernes. Pero a partir del sábado ya adelantamos, a partir del fin de semana, que las temperaturas podrían ascender mucho más y podríamos hablar de mucho calor la próxima semana, pero queda lejos, iremos detallando esto poquito a poco los próximos días. Como decimos, de momento a lo largo de las próximas 3 jornadas, máximas en el entorno de los 32 o 33 grados centígrados puntualmente, la mínima es 16-17 grados y, como decimos, el estado de los cielos, algunos intervalos nubosos poco importantes.
3: Pues hasta aquí este tiempo de actualidad del lunes 15 de junio, pendientes del cielo, que en las próximas horas podría registrar alguna precipitación, es lo que dice la previsión, ya veremos qué es lo que acaba ocurriendo. 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Y nada más, bueno, nada más. Ahora toca hablar de fútbol. Hablamos del Yeclano en la tertulia, que hacía tiempo que no hacíamos. Enseguida volvemos.
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0: Hacía tiempo que no sonaba esta sintonía en esta emisora y ahora estoy pensando que igual tendría que buscar pues algo más acorde a nuestras características psicomotrices, algo más rollo Manolo Escobar y mi carro o algo de Rocío Dúrcal.
1: A ver,
2: no te metas con Rocío Dúrcal.
0: No me meto con Rocío Dúrcal, me meto con nosotros.
1: Yo creo que para nosotros o vosotros, porque sois los que estáis...
0: ¿Tú sabes lo que pasa con las barbas del PC?

0: Yo eso tengo un vago, muy vago recuerdo, pero sí es lo primero que
1: yo recuerdo. Ver los partidicos aquello en una tele pequeña, que por cierto mi padre sigue teniendo, de 14 pulgadas en la cocina.
0: No me sorprende nada que la siga teniendo, porque si es como tú, no tira absolutamente nada.
1: Sí, es casi peor que yo. Que de hecho me la llevé yo al piso a Murcia cuando estuve estudiando. Fíjate tú si la tele se ha dado. Bueno, pues me acuerdo de ver los partidicos aquellos del Mundial de Estados Unidos. Pero no me preguntes, porque yo, por ejemplo, lo de Italia, yo no lo recuerdo.
2: Sí, lo de Tassotti yo lo recuerdo perfectamente. Aunque el recuerdo así más nítido que tengo ya es del Mundial 98. Me acuerdo de muchas cosas y me acuerdo la final, la vi en una colonia de la Sierra Salinas, en una tele que sacamos ahí poniendo una antena de aquella manera y tal.
1: Dándole golpe a la tele para que
2: fuera. Fue una cosa maravillosa. Pero el puñetazo de Tassotti lo recuerdo perfectamente, como el penalti de Juki también. ¿Cómo? Es que fue el mismo año.
3: Yo que me acuerdo de Maradona jugando contra Italia en Italia.
0: ¿Que te acuerdas de eso?
1: Hombre, es que...
3: Sí.
0: Es que Jaime, ¿tú de qué año eres?
1: Jaime es que tiene una trayectoria.
0: Jaime ya tiene...
3: Yo soy del año 2000, pero tengo recuerdos muy, más lejanos.
0: Del año 2000, dices, claro. Sin vergüenza.
2: Yo del Italia 90 me acuerdo del Sega Mega Drive. Que
0: hombre, yo la tuve.
2: El juego de Italia 90 molaba muchísimo.
0: Estaba ¿ese es el que chulo. Se veía desde arriba?
2: Sí, eso.
0: Es una pasada de juego, hombre. Es una pasada de juego.
2: Eso volverá.
0: Solo tenías que buscar el ángulo perfecto porque solo tenía tres tipos de disparos. Para la derecha, para frente y a la izquierda.
2: Ese hay que comentárselo a David Domínguez.
0: Habría que... Sí, eso es muy de los 90.
2: Aquí hablando de...
0: Pues es que tampoco hay mucho más de lo que hablar. Yo os he hecho venir porque tenemos que hablar de algo de deporte. Del Rayo Vallecano, en el que se está convirtiendo el equipo. Ahora hablamos de eso, pero antes... yo me acuerdo de del gol en propia de Zubizarreta contra Nigeria en el Mundial del 98, que aquello fue que era incomprensible. Y decía, papá, ¿por qué se la metió en propia? Claro, ¿cómo me iba a responder mi padre?
1: Hombre, vamos a ver, Zubizarreta, no quiero yo esto, pero el mejor portero que ha tenido España no ha sido precisamente Zubizarreta. No.
0: De hecho, ¿cómo pudo tener esa trayectoria siendo tan paquete?
1: Yo es que no me lo explico, porque claro, era titular indiscutible. Decir,
2: eran otros tiempos.
1: Si hay siete porteros mejores que este tío...
2: Eran otros tiempos.
0: Ahora, si la alternativa era Bullo, claro, se entiende todo perfectamente.
2: Y con Javi Clemente, bueno, pues habían decisiones...
0: Incomprensibles. Sí,
1: como conjugar a Hierro y a Nadal de centrocampista.
2: Y Molina, el portero del Atlético y del Depor.
0: Debutando de lateral, sí.
2: Debutando de lateral, o sea, aquello fue algo histórico.
0: Bueno.
2: Si es que hoy juega España a las 6 de la tarde.
0: Es que eso quería hablar. Hay algo... Antes de hablar del Yeclano, es que esto también me interesa, porque al final los mundiales... para yo soy un chiquillo. Con el mundial... Lo que pasa es que, claro... Este es muy largo. Y hay algo que me asusta mucho. Y es que se asume con una naturalidad pasmosa que España es favorita. Pasó lo mismo en 2014 y nos comimos un mojón como un piano. ¿No tenéis miedo vosotros?
2: ¿Pero quién ha dicho que sea favorita?
0: Los jugadores asumen que tienen el papel protagonista.
2: Ah, pues ya está. Pues si la pegarán. Sí,
0: pues ya está. Asume. Se acabó el Mundial. Dale. Yo voy con Curazao, aunque ayer nos lo metieron para adentro.
2: Ostras, a mí 7-1, de todo lo que he visto, el que más me ha gustado ha sido Marruecos. Me parece
0: una... A mí solo la primera parte.
2: El pivote me parece una locura.
0: 19 años.
3: El 6.
2: ¡Qué bestia!
3: El 6 hay que traerlo.
0: Y el lateral izquierdo, el 3 también. Sí, estaba como una puñetera cabra.
2: Y se incorporaba muy bien.
0: José Ramón no ha visto nada.
1: Nada, absolutamente nada.
2: Bueno, buenas tardes a todo esto.
0: David Castillo, José Ramón Martínez, muy buenas.
1: Hola.
2: Buenas tardes.
1: Hola.
0: Y Jaime García, ¿qué tal? Muy buenas.
3: Muy buenas.
0: El objetivo es hablar un poco de las evoluciones del Yeclano Deportivo, pero es que hay más cosas de las que se pueden hablar. Pero vamos a hablar del Yeclano porque a día de hoy tiene 6 futbolistas y un entrenador. Por lo menos por una pachanga de 3 contra 3 tienen, con las renovaciones de Nani y Borona, con las llegadas de Kibira, de Sebas Holgado, de Javier Gordo y de Fer Arta. Son actualmente los 6 futbolistas confirmados, al menos que haya anunciado el club. A la espera de que sigan anunciando, seguramente a las 2 de la tarde publicarán otro nuevo para que no nos pilla tiempo. David, te pregunto lo primero, fichaje, bueno, primero el capítulo de renovaciones, ¿todavía no está cerrado?
2: No, está cerrado. Se había enmarcado a 6 futbolistas como posibles opciones de renovación. Se han renovado a 2, estamos en el inicio del mercado realmente. Entonces, bueno, yo creo que es comprensible que todos los futbolistas también quieren escuchar para ver si pueden mejorar su posición. De hecho, pues hay determinados rumores con algunos de los futbolistas que se trata de negociar. Vamos a ver si es capaz el Yeclano de retenerlos o no. Y bueno, pues en ese trabajo se está. Pero bueno, yo creo que los primeros pasos que ha dado el club los ha dado rápido y los ha dado bien. Son todos futbolistas con hambre, habrá que traer futbolistas con experiencia.

0: que los van a traer.
1: Sí, seguro.
0: Pero, bueno, la verdad que a mí solo por el hecho de traer a un futbolista que es delantero, que viene de jugar playoff de ascenso en la misma categoría en la que va a jugar el Yeclano y que marca una serie de goles a lo largo de la temporada, me parece que eso no lo veíamos desde Domènech o Àlex Villanueva. Porque siempre hemos hecho...
1: Dios, no me acordaba de Àlex Villanueva.
0: Àlex Villanueva te hizo un ascenso en el 2003-2004. O sea, lo fichas y te empieza a marcar pedazo delantero aquel. Fue medio ascenso.
1: Es una posición. Ahora hablaremos del único 9 que tenemos en plantilla. Pero Nani, que más o menos, José Ramón, ha sido pieza fundamental, tanto con Iván Ruiz como con Iván Martínez, fue pieza fundamental. Y Borona, que fue, bueno, el último en llegar y prácticamente el que más destacó en esa segunda vuelta.
2: Sí, además yo creo que tiene también muchas cosas por explotar todavía Borona. Fue el último en llegar, como bien dices, y tuvo su tiempo de adaptación y es verdad que demostró cosas, pero queremos verle muchas más cosas y creemos que tiene mucho más potencial Borona ahí en esa zona de ataque, no como delantero, sino como jugador que está ahí, pues que puede jugar de extremo, que puede jugar detrás del delantero, que puede hacer muchas cosas, que cuando tiene el balón parece que pueden pasar cosas interesantes. Y Nani fue uno de los jugadores más destacados de la pasada temporada, sobre todo por la regularidad, que es algo muy importante, de un futbolista que, sin ser el mejor del equipo, pero sí que sabes que cumple, que aporta, que ofrece cosas positivas, que además tiene voluntad, trabajo, constancia, y me parece una renovación muy interesante para el Yeclano Deportivo.
1: Jaime, ¿tú qué crees de estas dos renovaciones conocidas hasta la fecha?
3: Pues creo que un poco siguiendo la línea que ya se empezó a marcar el pasado mercado de invierno. Creo que ahí ya vimos a Josema tomando decisiones, trayendo a gente de Madrid, que quizá hay que recordar que Josema de Madrid sea su entorno más cercano, el lo que más conoce, el fútbol de esa zona, el fútbol madrileño. Y ya vino Borona, un poco le da la oportunidad de continuar, que creo que fue el mejor jugador de la segunda vuelta en los minutos que tuvo. Y creo que con Nani se entendió muy bien a partir de ahí, pues jugadores que como le gusta decir a José Ramón, son como un melón, hay que empezar a verlo jugar en Yecla y empezar a ver cómo se van adaptando las piezas del equipo unas con otras.
1: Hay la incógnita todavía de ver qué pasa con Asier Seijo, que es otro de los futbolistas que también se les ha ofrecido renovar, Jorge Domínguez, Toti, que es otro de los futbolistas tentados también por equipos también de la región. Dice David que, bueno, ha escuchado cosas, pero que a estas alturas, después de dos meses y medio ya, desde que finalizó la competición, que todavía no hayan anunciado que se han ido. Eso quiere decir que todavía se sigue negociando con ellos.
0: Bueno, yo creo que no va a estar fácil. Pues ya está. El tema de las posibles renovaciones iremos viendo si hay alguna más o no. Y punto, también Borja era otra de las propuestas. Vamos a ir. Yo creo que en los periodos de mercado, y más ahora mismo que estamos a 15 de junio, es decir, que es muy temprano, que es muy pronto, se juega, se especula con el tiempo, con las situaciones, con las posibilidades, con lo que te cuentan, ¿no? Entonces, esas circunstancias hay que dejar pues ese tiempo de trabajo al director deportivo. Yo creo que hasta ahora estamos hablando de que la liga terminó el día 3 de mayo. Estamos a 15 de junio. Creo que han habido bastantes evoluciones en cuanto al club, con la incorporación del director deportivo, y al equipo, especialmente con la incorporación de un entrenador como Xavi Jiménez, que lo que dijo en su presentación fue muy coherente, muy interesante, y ahora pues vamos viendo que las incorporaciones que se están haciendo son cosas que el director deportivo tenía a mano y que le daba buen feeling, se han hecho. Poco a poco se irán haciendo más. También igual que las renovaciones son más difíciles y tal cual, hace un mes había futbolistas que no te podías plantear porque probablemente estaban mirando a Primera Federación y a lo mejor se están poniendo a tiro otros que empiezan a ver que tienen menos espacio en Primera Federación y que sí que pueden entrar. Pues en eso está, ¿no? Estamos llegando a las semanas ya interesantes, ¿eh? Yo creo que las dos últimas semanas de junio y la primera de julio son semanas donde se va a moldear todo y ya después, pues nada, al final mañana se conocerá más o menos por dónde va a ir la pretemporada. Uh-huh. Mañana se conocerá esa campaña de abonos en la que el club va a hacer esfuerzos y va a cambiar respecto a una campaña anterior que obviamente fue muy polémica. Pues vamos a ir viendo, ¿no?
2: Bueno, lo primero es que no ha terminado la temporada. Es que
1: hay todavía equipos en competición.
2: Que ahí todavía no sabemos los equipos que va a haber la semana que viene.
1: Que me parece ya una salvajada que estén todavía compitiendo, ¿eh?
2: A mí no me parece una salvajada porque estamos a 15 de junio y yo estoy acostumbrado a que esto haya terminado el 29 de junio.
1: Así es. A lo que no estamos acostumbrados que acabe el 3 de mayo. Eso sí que
2: Eso sí que me parece un poco más anómalo, pero bueno, viendo cómo son las competiciones, me parece bien, pero insisto.
0: ¿Y lo bien que nos ha venido? Hemos hablado de trauma ni nada.
1: No.
0: Qué bien nos ha venido, ¿eh?
2: Por un gol. Pero la semana que viene sabremos si el Imperial. También es equipo de Segunda Federación.
0: Bueno, sí, el Imperial. Y ojo, porque lo importante ahora mismo ya no es solo cuestión del Imperial. Lo importante es que la Armilla empató a uno en casa, que el conjunto del al Club Atlético Central ganó 2-0 al Caudal Deportivo. El Club Atlético Central juega en Sevilla, ¿vale? Y el Badajoz ganó 2-1. Es decir, ¿por qué estoy diciendo esos resultados? Porque me parece más relevante que haya tres equipos más en el posible grupo andaluz extremeño para salir de ahí que tal, porque si hacen un grupo andaluz que tiene que rellenar con tres murcianos, no seremos nosotros.
1: Os lo voy a repetir una vez más. Esta guerra está perdida.
0: Ayala.
1: Murcianos y andaluces van de la mano.
0: Ayala, si suben esos tres equipos es imposible que metan a todos los murcianos. Ya, porque son 13. Vamos a ver. Si suben esos tres equipos, ¿eh? Es decir, dos andaluces más y un extremeño, estamos hablando que nos vamos a 13 andaluces y dos extremeños. 15. 15. Es que y son ligas de 18.
1: Igual que los extremeños se van para arriba.
0: Pero ¿cómo van a meter a los extremeños ahí? Que no, coño, que no.
1: Bueno, es que lleva pasando todo el...
0: Ya, pero escucha, que si suben esos tres equipos, o sea, la circunstancia clave es esa, que suban. Y por ahora los resultados no han sido malos.
2: ¿Cuántos murcianos somos?
0: Murcianos ahora mismo, 6 con posibilidad de 7.
2: Yo creo que ahí es importante.
1: Bueno, ¿y qué pasa con el Cartagena? Que esa es otra.
2: Bueno, eso se solucionará. Bueno, eso vale. No tiene. Vamos a ver. Yo lo que creo es que puede haber una división de los murcianos.
0: Exacto.
2: A lo mejor estoy equivocado, ¿me entiendes? Y nosotros no nos van a mandar para abajo. Nos enviarán para arriba. O madrileños, etcétera. O con castellano manchego o valenciano. Es un deseo más que una realidad.
1: Correcto.
2: Es un deseo. Pero sí que creo que este año puede haber cambios. Creo que puede haber cambios.
1: ¿Tú también lo crees, Jaime?
3: Yo no me fío nada de la federación y creo que hará lo que más complicado sea. O sea, me veo jugando en Galicia o cosas estas antes que con los alicantinos, pero creo que van a haber cosas distintas por el mero hecho de, como dice David, que hay mucho equipo en esa zona. Al final no los pueden juntar todas. Entiendo que es posible que los murcianos sean divididos, como comentaba José Ramón, pero no me fío de la federación.
2: Y que incluso pueden dividir a los andaluces. Y eso es una buena noticia.
0: Pero mirad el mapa, ¿eh? O sea, mirad el mapa. Si es que la historia está en que el mapa deja esta vez una diferencia muy clara con los andaluces, si suben esos tres que os digo, andaluces y extremeños. Es que ahí estás completando algo. Si el problema está en cómo vas a partir las zonas de prioritaria. O sea, el debate se va a producir a dónde meten los catalanes, dónde meten los vascos y dónde meten los murcianos y alicantinos. Que tendrás que dividir a esos, los tendrás que dividir de alguna manera. Pero si tú consigues, bueno, si finalmente suben dos andaluces más, que, insisto, 2-0 ganó el Central y el Armilla empató a 1, vamos a ver. Y luego el Badajoz ganó 2-1 frente al Cuarte en el último minuto. Yo soy tan friki que estuve siguiendo los partidos ayer.
1: Es que estaba pensando, digo, no será capaz de hacer el seguimiento que hizo.
0: Creo que también... que te estás jugando todo, Ayala. Te estás jugando todo. Sí, a mí me da igual meterme en el madrileño. O sea, yo no tengo prioridad por estar por los valencianos. Hombre, si estuviera por los valencianos sería cojonudo, porque tienes todo un montón. Pero la historia es cambiar. La historia es cambiar. Es que te metan en el quinto, es que te metan en el 3. Es salir de los del andaluces, que ahí hay varios recién descendidos, no sé cuántos filiales potentes, sí, no sé cuántos el Recre, el tal, o sea, tienes que huir de ahí, y sobre todo creo que es un incentivo para tal. Que te meten en, que logras hacer ese grupo valenciano, sería la leche, porque tú tienes un entrenador valenciano que ya vas además con un punto distinto, pero sobre todo la prioridad es salir de Andalucía, porque tú te vas a Madrid, tú tienes que ir a Ávila y tardas menos que llegar a Sevilla.
2: Hombre, mucho menos.
0: Tardan menos que llegar a Sevilla. Tú vas a Madrid y Madrid lo hace... Coño, que yo me voy a Madrid todas las semanas para allá y para acá y lo hace en un momento.
1: No en vano, hubo una reunión de equipos murcianos en la federación exigiendo esto, que cambie, porque es verdad que la situación a nivel kilométrico es muy llamativa, que siempre afecta a los mismos, pero es que tú coges el mapa, como tú dices, y el sur es muy fácil delimitarlo.
2: Si el problema de los andaluces es que la mayoría de equipos andaluces están en la zona... más oriental,
1: claro. Sí.
2: Es la que más Málaga, alejada Sevilla. Está la que más alejada está de nosotros, entonces pues claro, es que no es lo mismo coger, mira, así dices, mira, dos comunidades autónomas al lado, pero claro, es que una comunidad autónoma es como tres, porque estamos hablando de la que más extensión tiene, por lo cual claro, estamos nosotros al lado, pero tienen que saber que al menos, hombre, algún año nos tiene que tocar, pero todos no. Y tiene mucha fuerza Cataluña, tiene mucha fuerza el norte, que quieren estar todos juntitos. Claro. Y claro, pues que no puede ser. Yo entiendo que Cataluña y Baleares seguramente tengan que estar juntos, pero, insisto, valencianos y murcianos es que también tienen que estar juntos.
0: Sí, si suben... los tres andaluces que digo, no, dos andaluces y un extremeño, tú puedes hacer que, por ejemplo, hay tres canarios, ¿vale? Uno es muy conflictivo, La Palma tiene que ir al grupo madrileño.
2: Sí,
0: y puede subir otro. Sí, pero sobre todo La Palma, que tiene menos frecuencia, es más complicado. Pero los dos filiales, que son equipos con tal, que está el Tenerife B y Las Palmas B, eso los puede meter perfectamente en Andalucía. Entonces, si se consigue ese doble ascenso andaluz y el de Badajoz, da con los dos filiales canarios, que con los dos filiales canarios, tanto a los aeropuertos de Málaga como de Sevilla, tienen frecuencia. Uh-huh. ¿Me entiendes? Y esa es la historia.
1: Bueno, pues por agarrarnos a lo tangible, Jaime, los fichajes, ¿qué te parecen? ¿Qué te sugieren? ¿Qué te hablan? ¿Qué te dicen? ¿Qué te cuentan al oído?
3: Pues me dice que falta mucho, conozco bastante poco a los fichajes que han llegado, pero creo que el tiempo que falta para el inicio de la pretemporada, el hecho de que Josema esté realizando fichajes ya, hace prever que son primeras opciones lo que está trayendo al Yeclano Deportivo, y eso siempre es buena señal.
1: José Ramón.
2: Bueno, como podéis comprender, mi conocimiento de los fichajes es
1: pues el mismo que el mío.
2: Muy vasto. Bueno, tenemos que confiar en Josema. Vamos a ver qué es lo que quiere, esa mezcla que quiere realizar con mucha gente con hambre, pero también con gente con experiencia, que es para mí creo que es fundamental que por lo menos uno de cada línea pues tenga años en la categoría o años en el fútbol, que sepan, bueno, pues ofrecer esa tranquilidad, esa serenidad, el buscar lo conveniente en el momento oportuno. Y bueno, pues creo que ahora mismo estamos a 15 de junio. El año pasado a estas alturas pues no teníamos ni entrenador ni nada, es verdad que luego llegó en cascada, pero que como bien ha comentado antes David Castillo, que yo creo que hasta que no estén todos de vacaciones, que terminen las temporadas, sepamos grupos, etcétera, no va a haber la avalancha de jugadores, fichajes que llegan sobre todo pues última semana del mes de junio y especialmente las dos primeras de julio, donde tenemos que recordar que más o menos la idea es que del 15 de julio para adelante comience la pretemporada.
1: Y mañana campaña de abonos.
0: Sí, vamos a ver, porque yo creo que habrá un precio más asequible que el del año pasado.
1: Por obligación.
0: Y además con... Tengo algo de información de que parece que puede haber algún guiño, especialmente cuando estamos hablando de que queremos hambre, estamos hablando de traer gente joven, ¿no? Y también es importante que vuelva a las gradas de la Constitución toda la gente joven que se pueda, ¿no? Entonces yo creo que va a haber algún guiño en ese sentido que puede venir bastante bien, y sobre todo que los vamos a poder ver más esta temporada, esta pretemporada en la Constitución o en Yecla, en ambas cosas.
1: Ya sabemos que el Yeclano Deportivo es experto en hacer guiños a la afición, por tanto seguro que
2: yo habrá... lo que espero, creo que es importante, lo hacen muchos clubes, no sé si lo van a hacer, pero a los que renuevan el abono hay que tener
1: algo, tengo entendido que va a haber, sí,
2: un detalle con ellos. No se ha hecho prácticamente nunca, salvo en alguna ocasión muy esporádica, y creo que es momento para que a esas personas que año tras año, o que el año pasado se sacaron el abono cuando no era fácil, pues les digamos, oye, este año un poco más barato.
1: David,
2: para
1: rápido.
2: Vosotros.
0: Sí, una cosa muy rápida, porque yo llevo un mes ya que me he cambiado de
1: mentalidad.
0: Chip un poco, de mentalidad, ¿no?
1: ¿Te has olvidado?
0: Pero sí, viendo lo que han ido sucediendo en cosas, viendo que, por ejemplo, la minera, que tanto tal, están intentando incluso venderla.
1: Vender la plaza y tal, sí.
0: También hay que valorar, cuidado, con todos los errores que cometen. Que es que ayer se me pusieron los pelos de punta cuando vi que hacía 16 años del gol de Tonete Naro. ¿Sabes? 16 años.
1: Saca el sonajero.
0: Saco el sonajero. Bueno, no sabes de qué son. A lo saca mejor es para un festival.
1: Sí, sí.
0: Entonces, la historia está en que esta directiva y este presidente lleva 20-tantos años. Quiero decir que muchas veces no le damos valor a la estabilidad. Y estamos viendo alrededor del fútbol en primera y segunda federación que equipos que estaban en primera federación, como el Tarazona, va a desaparecer. Quiero decir que también hay un momento que hay que poner, cambiar el chip todos y valorar en positivo también las cosas.
1: Hacía tiempo que no había homilías. Jaime García, muchísimas gracias.
3: Gracias a vosotros.
1: David Castillo, muchas gracias.
0: Es que como el Corpus también lo cambiaron de fecha, después yo la homilía la cambié de fecha.
1: José Ramón Martínez, muchas gracias.
2: A ti, como siempre.
1: Y a todos ustedes, como siempre, muchas gracias por habernos acompañado un día más. Volvemos mañana. Adiós.

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0: Son las 4 de la tarde.
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pasa, Mar, ¿cómo estás, tío? Perdona que no te respondiera antes, tío, pero es que estoy con el puto COVID, tío. En cuarentena, confinadito, pero bueno, estoy bien, así que guay. De momento no me está cogiendo muy fuerte, así que bien, que estoy un poquito mejor hoy, la verdad.

0: Son las 6 de la tarde.
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0: Son las 7 de la tarde.
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2: ¿Qué tal? Saludos y muy buenas tardes. El alumnado del Colegio Alfonso X el Sabio participa durante esta semana en una iniciativa impulsada por el AMPA del centro con el objetivo de acercar a los estudiantes al funcionamiento de los medios de comunicación. Con el nombre de El Sabio en la Radio, una actividad que permite que los escolares conozcan de primera mano cómo se trabaja en un medio local y formen parte de distintos espacios radiofónicos y audiovisuales. La programación incluye intervenciones en directo como la que hemos tenido hoy desde los estudios de Yecla Media Radio, un programa especial grabado en el propio centro educativo y que será emitido este miércoles a las 12:30 por la tele y a las 12 en la radio. La colaboración promovida por el AMPA del centro se marca dentro de las iniciativas que buscan reforzar la alfabetización mediática entre los jóvenes, competencia cada vez más relevante en una sociedad marcada por el consumo constante de información a través de múltiples plataformas. Escuchamos a los chicos y chicas, alumnos de Quinto B, que han estado hoy en los estudios de Yecla Media.
3: Lo estamos trabajando mediante un guión que nos dio nuestro profesor. Y nos hemos juntado en parejas para practicar la lectura.
4: Vocalizar. Hemos aprendido a leer más rápido, también a leer lento, pero leerlo bien y que lo podamos entender.
3: Me está gustando porque nos ayuda a aprender a leer mejor y a hacer trabajo en equipo.
5: Pues muy buena y gracias a todos los profesores por lo que han hecho por nosotros y estábamos aprendiendo mucho.
6: Pues sí, porque me aprende a vocalizar mejor y a leer más rápido. Ha sido un proyecto muy bonito porque puedes ir a la radio y puedes contar cosas sobre tu colegio y pues he sentido nervios dentro del aula.
7: Bueno, de los maestros, que cada vez nos eduquen más y que nos enseñen y gracias a ellos los niños pueden aprender y tener una buena educación.
8: Un adelanto le del miércoles, que lo que vamos a hacer son también sobre las civilizaciones y van a ser preguntas relacionadas y nosotros vamos a contar lo más interesante de ahí.
9: Nos hemos puesto en parejas y nuestro profesor nos ha dado un guión y lo estamos practicando en las clases para cuando vayamos a la radio que lo hagamos bien.
6: Que hemos aprendido un poco de todo. También hemos visto pues cosas de las que han contado nuestros compañeros antes, de las civilizaciones y otras cosas más. Y pues que me gustaría repetir este proyecto.
8: Ahora estamos practicando para la radio del miércoles, que hoy os toca venir a vosotros a nuestro colegio.
2: Allí estaremos, efectivamente, pero antes, mañana, los alumnos de Quinto A estarán aquí ofreciendo un nuevo informativo a las 12 del mediodía en esta sintonía, la de Yecla Media Radio. Más cosas. El embajador de la Fundación Aladina en la región de Murcia, Fran Maza, trabaja en la celebración de Unamos Mil Fuerzas, iniciativa solidaria que pretende movilizar a empresas, asociaciones y particulares para hacer realidad el gimnasio terapéutico para niños y adolescentes con cáncer que la Fundación Aladina impulsa en el Hospital Clínico Universitario Virgen de la Risaca. La novena edición de Relaciones Business tendrá lugar el 13 de marzo de 2027 en el restaurante Pío XII de Jumilla, consolidando una cita que se ha convertido en un referente de la solidaridad en la región y que busca seguir sumando apoyos para avanzar en este proyecto destinado a mejorar la calidad de vida de los menores que reciben tratamiento oncológico. Fran García es embajador de la Fundación Aladina. Fran Maza.
10: Y siempre, pues bueno, todos los años hacemos uno, aunque este año vamos a brincar, también por espacios, porque tenemos pocos salones a nuestro alrededor y con fechas disponibles para la cantidad de personas que se quieren dar cita para este evento, pues bastante complicado y por eso nos vamos a esa fecha, a ese 13 de marzo. De 2027, 1,000 personas nos daremos cita para seguir apoyando los proyectos de Fundación Aladina y la mejora de esas plantas de oncología infantil. Damos 1,000 fuerzas para que ocurra todo lo que tiene que ocurrir y para que esas personas que están allí también sientan lo que ese movimiento, ¿vale? Que yo siempre lo digo, además en estos eventos sabéis que nos acompañan siempre pacientes, familias que están atravesando por ese momento, ¿vale? Por esa enfermedad. Y bueno, yo aquí públicamente digo que sirve de muchísimo, porque solo por eso ya merece la pena y yo cuando terminaron los eventos y recibimos un mensaje o en esos mismos eventos, cómo se sienten esas familias, pues más que suficiente el super esfuerzo que tenemos que hacer para que esto ocurra, porque esto lleva mucho trabajo, mucho esfuerzo, ya no mío, sino de todo un equipo que trabaja pues constantemente para que ese día pues sea un éxito y queremos que ocurra.
2: El anuncio se realiza a través de una emotiva campaña que pone el acento en la fuerza de la colaboración colectiva. Todos nos hemos sentido pequeños alguna vez, pero cuando muchos corazones laten juntos, incluso los más pequeños, pueden lograr cosas maravillosas, dice el lema. Bajo el lema Unamos Mil Fuerzas, la iniciativa pretende seguir ampliando la red de personas comprometidas con una causa que busque mejorar la calidad de vida de los menores enfermos y sus familias. Para Fran Maza, la clave del proyecto reside precisamente en la capacidad de sumar esfuerzos, con varios meses por delante para preparar el evento. La organización hace un llamamiento a la participación para continuar el proyecto que va a permitir dotar a la Risaca de un espacio especializado para la rehabilitación y el ejercicio físico adaptado de pacientes oncológicos infantiles. Le escuchamos de nuevo.
10: Pues también pensamos en que sea un día bonito, que sea un día donde ocurran cosas, donde la gente se lleve algo que le sirva para su vida y donde pase un buen día, ¿vale? Este evento se plantea mucho como un evento espectáculo, ¿vale? Donde, bueno, pues el asistente también va a poder vivir un día de experiencias, un día de ponencias y, bueno, y una mediodía, pues donde unamos esa fuerza para que ocurra lo que tiene que ocurrir. En un evento de los que nosotros llevamos a cabo, la experiencia es total, sobre todo para esas personas, ¿vale? Para darle difusión a Fundación Aladina, para darle difusión a cómo se trabaja, a esos médicos, a esas investigaciones, todo lo ponemos encima de la mesa. Claro, muchas personas que están allí es cuando descubren, dicen, joder, pues mira, yo tengo que hacer algo. Y es ahí la gracia de todo esto, es que personas que a lo mejor hoy no son conscientes de lo que está ocurriendo allí, no solo allí, en muchas otras facetas de la vida, pero bueno, en este caso nosotros pues estamos enfocados a esto. Es cuando se te abren los ojos y cuando empieza a mover, empieza a hacer algo, y algo que ayuda muchísimo, porque cuando entra en una planta de oncología infantil, te das cuenta que hay mucho trabajo de miles de personas, y cuantos más miles de personas, pues muchísimo mejor.
2: Más cosas. Les contamos también que la exposición 100 años de historia de unas que une generaciones y fe, que se puede visitar en el Museo Iconográfico de la Semana Santa de Yecla, el MUSA, ofrece un recorrido por el primer siglo de vida de la Cofradía del Santísimo Cristo de la Agonía y Veracruz, una de las instituciones más emblemáticas de la Semana Santa yeclana. Una muestra que nace con un doble objetivo: conmemorar el centenario de la cofradía y acercar a los visitantes la evolución histórica, humana y patrimonial de una hermandad que que ha contribuido de forma decisiva al desarrollo de la Semana Santa de Yecla a través de fotografías, túnicas, estandartes, bordados y diferentes piezas artísticas. La exposición pone de relieve cómo varias generaciones de cofrades han mantenido viva una devoción que ha trascendido al ámbito religioso para convertirse también en la parte de la memoria colectiva de la ciudad. Un recorrido que permite conocer los orígenes de la cofradía, documentados desde 1927, así como las distintas etapas por las que ha atravesado a lo largo de 100 años. Desde sus inicios vinculados a los jóvenes de Acción Católica hasta su consolidación posterior gracias al esfuerzo de sucesivas generaciones de hermanos, la exposición muestra una historia marcada por la continuidad y el compromiso de numerosas familias yeclanas. Escuchamos a Emilio Pascual, que ha organizado esta exposición de la Cofradía del Cristo de la Agonía.
11: Nuestro 100 aniversario, en el año 1927 tenemos ya imágenes de que sale y procesiona un Cristo muerto, y es el Cristo que procesiona está aquí depositado en los Escolapios y lo procesionan los jóvenes de Acción Católica. Ya el año siguiente, ya Pepe lo contará en la historia, lo coge una hermandad dedicada a la música, incluso a actividades deportivas como el Hispania, y recogen a esta cofradía y prácticamente la mantendrán hasta la Guerra Civil. Después tendremos otra época a partir de los años 40, que es cuando llega don José María Contreras y también la revitaliza. Y bueno, es una historia que hay que contarla despacio, hasta los años 59, cuando en el 58 creo que muere don José María Contreras. En el 59 hay otra asociación, o sea, otro grupo de cofrades que la revitalizan. Entre ellos siempre han estado mi familia, y un poco por eso mantenemos nosotros aquí. En la primera foto de 1927 está mi abuelo, y en la última foto estoy yo, de la exposición. Y bueno, mi padre, mis tíos, y bueno, han sido un poco. Y por eso tenemos este patrimonio también de imágenes fotográficas, porque mis tíos las compraban, muchas son de Tani, pero otras eran de mi familia, que es, lógicamente nos hacíamos fotos, os hacían fotos, ¿no? Y mantenemos un poco aquí un material bastante curioso. Estamos invitando también a que venga mucha gente, aunque la exposición va a estar hasta julio, y vamos a hacer 4 o 5 conferencias también en septiembre. Pepe va a empezar ahora, pero luego en septiembre hacemos 2. Una recuperando la imagen de, o sea, la imagen de don, o sea, de Teófilo Villanueva, porque nuestro trono, el trono que empieza a procesionar a partir del año 59, 58, 59 empieza a construirse, lo hace Teófilo Villanueva. Y queremos, que era también cofrade, y queremos revitalizar la figura de este hombre, que es un poco quien recupera todo el patrimonio artístico de retablos en Yecla, prácticamente después de la Guerra Civil. Y le hacemos un pequeño homenaje con esa conferencia que la dará Alberto Martínez. También tendremos un coloquio sobre la figura de José María Contreras. Tendremos también, viene un profesor de la Universidad de Valencia a hablar del escultor José María Ponsoda. También tendremos otra conferencia en torno a la devoción que se le tenía al Cristo de Limpias, porque nuestro Cristo está inspirado, el escultor lo diseñó inspirándose en el Cristo de Limpias, y es que seguramente nuestra camarera o gente de los inicios de nuestra cofradía en los años 40 es posible que tuvieran devoción. De hecho, lo vemos en algunas fotografías en el estandarte, la imagen del Cristo de Limpias, no de nuestro Cristo. Curiosamente, o sea, son una serie de anécdotas que queremos un poco ponerlas, porque incluso gente de nuestra cofradía las desconoce. O sea, sacarlas un poco para que la gente las conozca y se convierta esto, pues no sé, en un homenaje a nuestros antepasados sobre todo.
2: La muestra pone también en valor el importante patrimonio artístico acumulado por la cofradía a lo largo de su trayectoria. Entre las piezas expuestas se encuentran antiguas túnicas, estandartes históricos y obras de destacados artesanos vinculados a Yecla, como la cruz guía realizada por Francisco Rovira y David Romero, ejemplo de la calidad artística que ha caracterizado a la hermandad durante las últimas décadas. La exposición también pretende explicar cómo la cofradía del Santísimo Cristo de la Agonía y Veracruz ha evolucionado de forma paralela a la propia historia de la Semana Santa yeclana, contribuyendo a enriquecer su patrimonio, fortaleciendo sus tradiciones y manteniendo viva una devoción que cumple ya 100 años de historia. El presidente del Cabildo es José Manuel Martí.
12: A lo largo de estos 100 años, hasta los años 60, esa cantidad de gente que estamos viendo en las fotografías, que está viniendo gente y está recordando, mira, mi padre, mi abuelo está ahí, cuando salía en este año, en el otro año, es prácticamente lo que es el volumen que da el porciada a la cofradía, ¿no? Y entonces, pues aquí se reúne desde la túnica del año 27 hasta la última túnica del año 17, creo que es. Pero también hay otros elementos, el estandarte antiguo, como comentaba Emilio, y algunas de las obras de arte de la cofradía. Tenemos la cruz de guía, del taller de Daroal, que es Francisco Rovira y David Romero, que residen en Sevilla. Yo creo que la gente de nuestro pueblo, los artistas de nuestro pueblo, los tenemos poco valorados.
2: Pues esta exposición se puede visitar en el MUSA, en el Museo de la Semana Santa de Yecla, ya saben, en la Iglesia de San Francisco. Y una cuestión más. Yecla celebró este domingo la solemnidad del Corpus Christi, jornada que reunió a cientos de fieles en torno a la Eucaristía y la tradicional procesión por las calles del centro de la ciudad. La festividad, documentada en Yecla desde el siglo XVI, contó con la participación de las parroquias, asociaciones religiosas, cofradías y numerosos vecinos que acompañaron al Santísimo Sacramento durante el recorrido. Uno de los momentos más destacados de la mañana fue el tradicional baile del Corpus organizado por el Grupo de Coros y Danzas de Yecla. En esta edición participaron alrededor de 50 niños y niñas que han recibido este año su primera comunión, que ofrecieron esta representación popular que forma parte de las tradiciones más singulares vinculadas a esta festividad en nuestra ciudad. Y ahora al deporte.
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2: Y en deportes hablamos del gran balance, muy positivo, lo que consiguió el Club de Tenis de Mesa Altiplano en el Top 8 autonómico que se ha celebrado este fin de semana en el pabellón José Ortega Chumilla, donde reunieron a los jugadores más importantes de categorías desde Benjamín hasta Veterano, donde el Club Yeclano, con 5 participantes, se impuso tanto en cadete como en absoluta. Hugo Serrano se llevó el título en la categoría cadete tras firmar una trayectoria impecable, con 3 triunfos cediendo solo un set en la fase previa, llegando a los cruces como primero de su grupo. Ya en las eliminatorias, Serrano tuvo que eliminar a Celia Valpuesta, de Cartagena, y vencer también en la final al cartagenero Mario Conde. Esa. También título que se reafirma así la dinámica y mejora del joven yeclano. Por su parte, el entrenador y director del club, también jugador Adrián Serrano, se impuso con comodidad en el cuadro absoluto. Solo tuvo que sufrir en su primer duelo en la fase de grupos, que se llevó por 3-2. El resto de choques tuvo la autoridad suficiente para alcanzar el liderato de su grupo y tras eliminar en semifinales a Juan Francisco Manzanares de Lorca, venció al totanero Domingo Méndez para coronarse como campeón. Por otra parte, Leo Linares finalizó el campeonato en séptimo lugar en categoría Levín, gran resultado teniendo en cuenta la fase formativa, la que supone participar en un torneo de estas características, mientras que Álvaro Ruiz en categoría infantil se clasificó como quinto, un torneo bonito y competido que se pudo disfrutar este sábado en el pabellón yeclano. Y por otra parte, el Yeclano Deportivo ha anunciado quién se va a hacer cargo del filial en la nueva etapa de regreso a la preferente. Será David Romero Paredes Biri, que ya fuera entrenador del vestuario del filial antes que Giorgio, que fue su segundo además. Además de ser el director de la escuela del Yeclano Deportivo, el gallego, leyenda azulgrana, regresa al banquillo del Yeclano B con la vista puesta en rearmar una alternativa con jugadores capaces de pelear por regresar a la tercera red y de suministrar jugadores al primer equipo azulgrana. Ojalá tenga suerte. Y nos vamos a por el tiempo, por la previsión meteorológica que nos trae, como siempre, nuestro compañero Daniel Beltrán.
14: A partir de mañana volveremos a recuperar la estabilidad atmosférica total. A lo largo de los próximos días tan solo contaremos con algunos intervalos nubosos, poco importantes, ya sin posibilidad ninguna de precipitaciones. Y en cuanto a la evolución de temperaturas, vamos a permanecer en valores muy similares, al menos hasta la jornada de viernes. Pero a partir del sábado ya adelantamos, a partir del fin de semana, que las temperaturas podrían ascender mucho más y podríamos hablar de mucho calor la próxima semana, pero queda lejos, iremos detallando esto poquito a poco los próximos días. Como decimos, de momento a lo largo de las próximas 3 jornadas, máximas en el entorno de los 32 o 33 grados centígrados puntualmente, la mínima es 16-17 grados y, como decimos, el estado de los cielos, algunos intervalos nubosos poco importantes.
2: Gracias, Daniel Beltrán, como siempre, por la información puntual en cuanto al tiempo. Nosotros volvemos mañana a partir de las 9 de la mañana. Será ya martes, día 16. Por lo pronto, despedimos aquí recordándoles que a continuación pueden escuchar tanto el espacio hoy de Yeclanerías como esa primera entrega, con lo que vamos a empezar, del Sabio en la Radio con los alumnos de quinto B del Colegio Alfonso X el Sabio. Aquí lo dejamos, volvemos mañana. Disfruten de la tarde. Adiós.
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2: ¿Te acordarás?
10: Volvemos a lo clásico.
2: Ni te acordarás.
10: No me acordaba que habíamos recuperado esta.
2: ¿Qué te vas a acordar? ¿Qué te vas a acordar?
13: El bar, el de siempre.
2: Oh, claro.
10: Mira, Claudia.
2: ¿Qué te vas a acordar?
10: Ay, qué alegría de verdad estar
2: sí,
10: aquí.
2: Si estábamos hablando antes José Ramón y yo, que no sabemos cuándo fue la última vez que viniste por aquí. Si era abril, marzo.
10: ¿Qué queréis que haga?
2: De 2021.
10: Pero no ha sido porque yo no he querido.
2: Ya lo sé.
10: Ha sido porque no he podido.
2: Además, nos podemos quejar mucho, pero siempre decíamos lo mismo. Ojalá no vengas más, porque quiere decir que...
10: Yo lo sé. Yo sé que os alegráis.
2: Te queremos mucho, pero...
10: hay que trabajar.
2: Tienes que...
10: Cuando uno trabaja, pues...
2: Brillar como un...
10: Trabajo salud.
2: Como una farola a mitad de la noche.
10: Trabajos, el que dijo el trabajo salud se murió. Se murió
2: fácil,
10: porque todos
2: fácil,
10: nos vamos a morir.
2: Alguien le mataría posiblemente.
10: También.
2: Alguien podría matarle.
10: Sí.
2: David Domínguez, muy buenas.
10: ¿Qué tal, Álvaro? Ya la,
2: ¿cómo
10: alegría?
2: Estamos.
10: Pues muy contento, como ya se está viendo.
2: Ya.
10: Muy contento de estar aquí.
2: Ya veo. Venimos en los últimos bares, que claro, no has estado y seguramente no has escuchado.
10: Sí, algunos sí.
2: Sí, hombre, claro. Venimos muy musicales.
10: Es verdad, madre mía, qué risa.
2: De debate muy intensos, ¿eh?
10: Sí, ya lo sé. ¿Qué? Aburrido, pero intenso.
2: No, claro, por supuesto.
10: No, que está bien.
2: Los debates que tenemos en el bar, digamos que muy trascendentes, tampoco llegan.
10: Sí, sí. No, me gustó mucho que se lo he dicho a Pedro antes de que se me olvide, porque si no, luego me llevaba para otro lado y mi mente de 49 años ya casi.
2: Muy dispersa.
10: Se me centra. Pero quiero decir y darle enhorabuena a Pedro, porque en su sección.
2: Sí.
10: Por fin.
2: Se pusieron verdades como pianos encima
10: se
2: de la mesa.
10: Se pusieron verdades como pianos y tradujeron una canción que hacía falta traducirla, ¿vale? Fíjate que está en castellano. No sé, bueno, ¿no has presentado todavía al invitado?
2: No, aún no, espérate.
10: ¿El invitado no está todavía en pantalla?
2: Es posible que sí, pero todavía
10: vale.
2: No le hemos saludado.
10: Vale.
2: Es que no tenemos la pantalla delante, entonces
10: claro,
2: no sé qué está
10: saliendo, si está
2: pero todavía no. Lo más normal es que estemos tú y yo porque aquí está aquella encendida.
10: Ah, vale, entonces estamos tú.
2: Estamos
10: es que hay un invitado.
2: Hay un invitado.
10: Si hay alguien que se va ahí ahora, voy a ver si está la lenteja. Pues vete, pero te puedes perder la presentación del invitado, que hoy es un invitado súper especial.
2: Hoy mola, tenía ganas de traerle, ya estuvo aquí.
10: Sí.
2: Les entrevistaron los colegis de Aire Fresh.
10: Aire Fresh.
2: Pero, claro, yo en mi intento de tratar de rejuvenecer un poco nuestra audiencia.
10: No, pero es que aparte
2: que está, parece diseñada nada más que para pollas viejas.
10: Sí,
2: de verdad. Que es que mayoritariamente lo que tenemos aquí.
10: Es que no estamos siendo mayores.
2: Incluso yo sin serlo todavía,
10: sí, bueno,
2: ya
10: tú, claro,
2: me noto como
10: tú
2: tal.
10: Es el más mayor.
2: No hay más que verme en la cara. Vamos a tratar de inmiscuirnos en la música urbana.
10: Sí.
2: En el rap.
10: Es que,
2: por cierto, tú también eres rapero.
10: Por supuesto.
2: Hombre, es que entre hermanos está la cosa.
10: Claro. Antes nos decíamos hermano, ahora dicen bro. Pero antes éramos hermanos, ¿vale? Bueno, que sí. Aparte es que el invitado trae mandanga.
2: Trae mandanga
10: trae
2: buena.
10: Trae mandanga, porque no digas tú, ¿es un invitado que viene aquí a hablar de lo suyo? No, viene a hablar de lo suyo y trae mandanga de la buena. Aquí está la mandanga.
2: Fíjate la mandanga, ¿eh?
10: Ya ves.

0: escuchando...
1: No he encontrado Error 404, que es como se llama este título, que bueno, es la última, yo creo que es el último lanzamiento de Alejandro Puche, más conocido como Puche.
0: ¡Puche!
1: Con dos U's. Alejandro, ¿qué tal? Muy buenas.
2: Hola, buenas. Nada, encantado de estar aquí, la verdad. O sea, que un placer para mí.
1: ¿Sabes a lo que vienes?
2: Sí. Bueno,
1: ¿cómo puedes saberlo si nadie sabe a lo que viene? Ni siquiera David.
2: Por eso.
0: Te he dicho antes ahí la entrada.
2: No tener ningún plan, ese es el plan, ¿no? Más o menos.
0: Pero es que si es un máquina del freestyle, ¿entiendes? Yo le he dicho, digo, aquí no hay nada escrito, no hay nada tal. Dice, vale, estoy en mi casa.
2: Claro. O sea, que genial. Encima también a David lo conozco
1: entre
2: a los
1: cracks
2: dos.
1: Entonces, y raperos, claro.
2: Sí. Ya sé más o menos por dónde va a ir.
0: Aparte que es súper guay porque como él tiene en Madrid... Claro, cuando yo estaba en Madrid, él se vino a verme algún show y entonces pues estaba encontrado un yeclano por ahí que mola mucho. Entonces,
2: claro,
0: pues,
2: claro.
1: Es curioso que siempre hacemos eso, ¿no? Donde vamos a un sitio y nos encontramos con un yeclano. ¡Qué alegría!
0: ¡Vamos a comer!
1: Estamos por todas partes, es verdad.
2: Sí.
1: Bueno, Puche, cuéntanos un poco. ¿Cuál es el motivo de tu visita? Porque estás lanzando cositas nuevas de manera inminente.
2: Sí. Bueno, el álbum salió la semana pasada. Y nada, pues la verdad que muy contento porque todas estas canciones, bueno, la que has puesto de Error y todo lo que estábamos trabajando desde el 5 de diciembre del año pasado, era todo proyecto del álbum. Entonces la verdad que tenía unas ganas de que saliera ya, ha habido momentos de decir, lo saco ya sin avisar y sin nada y para adelante.
1: Es
2: pero...
1: que tiene que ser difícil eso de elegir el momento adecuado, si es que existe algún momento adecuado o directamente hay que tirarse, mira, ya, hay que hacerlo ya.
2: Sí. O sea, con la música luego también hay gente que te recomienda, bueno, gente más hippie, gente más metódica, como en todo, y hay gente que te dice, cuando te salga a ti, lo lanzas, y luego hay otros que te dicen, no, tienes que hacerlo para que te pongan en esta lista, en este momento, el viernes a esta hora, y yo...
0: No, bueno. Conociendo un poquillo a Puche, yo sé que él, hasta que no lo tuviste bien, hasta que no te sonó guay... Hasta que no le metiste porque, ¿sabes? Oye, que está muy guay, aquí respetamos a todo el mundo, eso que se graba un tema, tío, tal cual, lo saca y súper guay y funciona y tal. Pero yo sé que tú te lo curras, de que ahora estás buscando un sonido ahí como súper chulo, que utilizas ya, pues, tío, mandanga de la buena, como yo digo, ¿vale? Que no es ahí un tío haciendo beatbox y esté cantando, que también lo has hecho. ¿No?
2: También lo he hecho,
0: pero ahora estás en otra fase, en una fase como más, tío, más profesional, ¿no? Digo yo, lo que yo te veo desde fuera.
2: Sí, completamente. Y lo que tú dices también, o sea, hay de todo. Respeto también un montón a la gente que hace eso de cualquier cosa que le suene bien y que le guste en su casa, porque yo también he hecho eso. Y está muy guay. Pero
0: está
2: creo
0: en esa
2: que,
0: fase ahora de guapa.
2: Claro, y creo que también es parte importante de ir soltando unas cosas e ir cogiendo otras para también... Si es que la música, tío, como te empieces a hacer todo el rato lo mismo, te cansa.
1: Hay que investigar como un detective.
0: Es que mira cómo suena. Pero es que mira cómo suena.
3: Dicho de mí, pero no es así. Dime, mami, si esto es normal. Para saber de ti tengo que hacer de detective.
1: Diría que es un poco lo que se denomina de forma amplia la música que no entendemos David y yo, como música urbana, ¿no? Encontramos un poco ahí, sería rap. Trap, es un poco un universo que de verdad que desconozco, pero que estoy muy dispuesto a escuchar.
2: Sí, o sea, la música urbana creo que ya lo desconocemos hasta la gente que hacemos música urbana.
1: Se ha diluido tanto el concepto.
2: Sí. Hay gente que, por ejemplo... Claro, Rosalía ahora saca ópera, pero siempre ha sido una artista muy urbana, empezó haciendo mucho flamenco con rap y con hip hop y tal. Y ahora saca ópera y dices, claro, esto está dentro de la música urbana. O sea, yo para mí lo que denota eso es que la música la queremos encasillar, pero no se encasilla.
0: Qué guay. Yeah.
2: Nosotros lo intentamos, pero cada vez se va expandiendo más y se va abriendo más, y entonces ya que todo entre en música urbana.
1: Bueno, cuéntanos cómo se llama este nuevo trabajo y cuántas canciones la compone, qué te ha inspirado. Desde el día 5 de diciembre dices que te encuentras trabajando en esto.
0: Está en Élite Disco ya.
2: Ojalá,
0: ¿soy de esa época?
1: En vinilo,
2: En vinilo.
0: Claro, vinilo, tío. Yo estoy de esa. Tú eres muy de vinilo.
1: Yo soy muy de vinilo.
2: Me encantaría hacer un vinilo del álbum. Me encantaría.
1: Sería.
2: Yo tengo también para varios vinilos y tal. Y me encantaría tener el mío propio del.
0: Hombre, pues mira, desde aquí mandamos un mensaje a todos los fabricantes de vinilo que nos están viendo, que seguro que nos están viendo toda la industria musical.
1: Creo que hay una fábrica en España.
2: Sí, hay una solo.
0: Bueno, pero tú no sabes eso que hay 5 personas en el mundo que te conectan con todo el mundo.
1: Eso también es verdad.
0: Pues coño, alguien que no esto, que diga, mira, pues mi primo trabaja en la fábrica de Apple.
2: Claro,
1: hemos llegado. Que le pase el enlace.
0: Exacto.
2: O sea que sí, pues...
0: Ahora mismo está en Spotify, ¿no?
2: Ahora mismo está en Spotify, bueno, en todas las plataformas.
0: En todas las plataformas, Apple,
2: digitales, tal, sí, que cada uno utiliza de todo. Y son 14 canciones. Bueno, salió la primera el 5 de diciembre de este año, pero yo llevo, el otro día lo miré, desde el 25 de septiembre de 2024.
1: Que dos años de trabajo.
2: Que yo dije, vale, quiero hacer esto, quiero tener esta idea y va a ir un poco por aquí. Luego han habido cosas que, pero como el esqueleto de lo que era la idea, el primer prototipo de una idea ya para el álbum, fue ese 25 de septiembre de 2024. Más que nada porque se lo conté a mi amigo, a mis padres, a mi novia, a todo el mundo. Empecé a contarle la idea y todo el mundo dijo... Muy, dale, bien, Alejandro. Muy bien, Alejandro, tú te entiendes, tú sí, te entiendes.
1: Tú tira para adelante, si así necesitas te ayuda, levanta la mano. Pero
2: oye, claro, claro, tú te entiendes.
0: ¿Y,
2: dale.
0: ¿Y tú haces como has hecho este LP? ¿Sí hice LP?
2: LP, sí.
0: LP, yo creo claro, que sí.
1: Claro. ¿Has dicho que tiene cuántos? ¿12 temas?
2: Sí, 12 temas y 2 interludios, son 14 canciones.
0: 14 canciones. 14
1: pistas,
2: chaval. Pistas.
1: 14 pistas.
0: Es un long play, es como LP,
2: long
0: ¿no?
2: Long play, sí, LP, sí.
0: Claro. Entonces, ¿y la has hecho así ahora como
1: parece
0: se hace?
1: Que sabemos y todo, ¿eh?
0: Parece que la has hecho que se tenga que poner la primera, segunda. ¿Sabes tú que ahora en Spotify te permite?
2: Sí.
0: ¿Sí? Tiene, o sea, tú las pones y pero una canción tiene que ver con la otra, o sea, la
2: sí. O sea, eso es lo que quería.
0: Hay una historia ahí.
2: Sí.
1: Es un disco conceptual.
2: Tío. Sí.
0: Es que
2: sí,
0: eso
2: sí.
0: Está súper chulo.
1: Está currado, eso está currado.
0: Está súper chulo.
2: Es un disco conceptual. O sea, la idea detrás del álbum, me gusta también no contarlo mucho lo que yo pienso, porque me gusta también que la gente cuando lo escuche saque
1: lo interprete a su manera, ¿verdad?
0: Claro.
2: Creo que cuando lo explican mucho, saca un poco a la gente del proyecto. Pero mi idea era, bueno, se llama Soma el álbum, y mi idea era hacer como que Soma era una inteligencia artificial que tenía como 6 recuerdos míos y entonces analizaba cómo había sido, qué decisiones debería tomar por mí con esos 6 recuerdos, con esos 6, con esos 6 inputs. Entonces las primeras 6 canciones son un poco más de recuerdos, tienen cosas más de sintetizadores y tal, y luego viene error, que es como la parte en la que la inteligencia artificial no entiende muy bien.
1: Directamente se rompe, ¿no?
2: Claro, exactamente, cómo son los sentimientos y cómo interactuar y tal, y como que va contando un poco esa historia del álbum, pero también queríamos trabajar mucho el que la gente se pudiera poner cada tema por separado. O sea, eso ha sido lo más complicado del álbum.
1: Hombre, imagino.
2: De lejos, porque tienes que como que ir contando una historia, pero... Por otro lado también que funcione la canción sola porque la gente ya no se pone un álbum a lo mejor del tirón.
1: Es escribir un libro que empiece y acabe con un montón de capítulos y que los capítulos sean independientes entre sí.
2: Claro, claro.
1: Pues nada, pues no. Recogemos complicado. Y nos vamos, David.
0: Tío, lo ha explicado súper bien. No, que está guay. Es que es verdad que se ha perdido mucho eso. Joder, los que venimos de la cinta, de CD, del ¿cómo se llama? Del este, del vinilo.
1: Ponías ahí
0: y claro. Claro. No decías tú, venga, voy a escuchar esta canción. No, tío, tienes que tirarla.
2: Claro.
0: Entonces está guay. Y como yo sé que ahora hay muchos que están haciendo eso y que ahora Spotify, bueno, todas las plataformas te permiten como, venga, no me salpiques, vale, pónmela así.
2: Claro.
0: Y luego yo que voy tanto en el coche, pues luego hay veces que mola, tío, porque, por ejemplo, el de Rosalía, ¿no? También está mucho muy así.
2: Sí.
0: Entonces está guay porque dices tú, bueno, tío, si a lo mejor esta canción, que en tu caso a lo mejor lo has hecho guay, pero esta canción lo hubiera escuchado sola, no me dice nada, pero si la escucho con la de antes y la de después, ya es como que dices tú, qué guay, tío.
2: Me la ha dicho muchísima gente, de canciones, por ejemplo, como Error, que como la saqué como single, no se entendía mucho, yo sabía que no se iba a entender mucho, y luego hay mucha gente que me ha dicho, ahora entiendo lo que quería decir la canción, que yo también la saqué como single para eso, para que la gente dijera, qué tema más raro, qué canción más rara que está haciendo, ¿no?
1: Te curra la composición musical. Por supuesto las letras, que escribir letras en rap
0: tela marinera.
1: Necesito una libreta grande y limpia, para que quepa todo.
0: Poesía.
1: Pero es que además te lo ocurres también con los vídeos, con los videoclips.
2: Sí.
1: ¿De dónde sacas el tiempo?
2: Puf. Como puedo, cuando puedo, intentando también liar a la menos gente posible, porque eso también es complicado. Pero nada, pues por ejemplo el de Error, que creo que es uno de los que mejor quedó ahora últimamente de los que he hecho yo. Lo hice pues eso a las 10 de la noche, ahí cuando podía, y metiéndome por ahí en la carnicería de mis padres, ahí en la parte de...
1: Escondió
2: en
1: la cámara, ¿eh?
2: Sí, en un pequeño hueco ahí y tal, y así fue. O sea que la verdad que cuando puedo, como puedo, pero como es algo que me gusta tanto, siempre saco tiempo.
1: ¿Qué te inspira?
2: Para el vídeo, para la música, para todo.
1: Vamos a empezar por las letras. ¿De qué habla tu música?
2: Mira, mi música yo creo que habla un poco, si tuviese que decir algo, me gustaría que la gente tomara el mensaje de que pueden hacer lo que quieran y de que tienen algo que decir. de que toda persona tiene algo que decir. Si piensas que tienes algo que decir, muy probablemente sea porque hay un punto de vista o hay una opinión tuya que probablemente merezca ser escuchada. Eso es lo que me gustaría a mí decir.
0: Con las qué raros somos.
1: Si hay,
0: es que un poco el mensaje,
1: si hay, si hay alguien que no tiene nada que decir, es porque tú, David, hablas por esa persona.
0: Sí, es verdad,
2: o
0: es
2: yo,
0: verdad.
2: O yo.
1: También soy muy charlatanes, ¿o qué?
0: No, sí, pero sí, bueno, sí. Pero es que es verdad que dentro de. ¿Verdad?
1: Lo dice que trabaja en radio, ¿eh?
0: Sí. No, yo, por ejemplo, mi espectáculo, ¿sabes tú que antes tenía el ser ello raro, ¿no?
1: Sí, sí.
0: El raro en 90. La gente muchas veces me pregunta, ¿qué es el raro? Digo, tío, todos somos raros. Un poco eso.
2: Sí, sí, sí, claro.
0: ¿Sabes?
2: Sí.
0: Como que muchas veces dices tú, es que si no pienso así, o no me he visto así, o no me comporto así. Sí, que la gente dice, qué raro eres, ¿no, tío? Pero es que a mí, por ejemplo, son raros las personas que a lo mejor piensan así y se visten. Entonces, ¿qué pasa? Porque todos somos raros. Y me ha gustado esa manera de también, oye, a través de la música, decir, expresate, habla, tío. Ahora estamos en un momento en el que es verdad que es complicado, porque parece que todo el mundo juzga a todo el mundo. Todo el mundo ha estudiado derecho, ha hecho una oposición de juez, tienen la toga puesta y ahora te juzga a todo el mundo. Pero hay que relajar la raja, tía, ¿sabes? Y disfrutar
2: tal cual,
0: y aceptar a todo el mundo como
2: es. Y equivocarte y decir, mira, tío, la he cagado, he opinado esto y me he equivocado, no pasa
0: exactamente
2: nada.
0: Exactamente, rectificar, ¿sabes? Que nos cuesta ahora.
1: Cuando entras ahora a Spotify. Sí. Y ves tu álbum ahí enterito con sus temas y ves cómo van subiendo las reproducciones y tal.
0: Sí. La verdad es que mucho lleva ya muchos años en esto.
1: Eso? ¿Qué siente eso? ¿Qué se siente en eso?
2: Joder, pues con las reproducciones mola, pero sobre todo fue de verdad el apoyo que ha tenido el álbum de la gente diciendo por mensaje de increíble, de joder. Como muy buen proyecto, más que me ha gustado esta canción, me ha gustado esta otra, sino como valorando el proyecto entero, ¿no? Que era lo que yo quería.
1: Lo que estás destacando precisamente.
2: Claro, entonces eso sí que la verdad que no hay descripción, o sea, es como que me dio ganas de hacer otro. Yo cuando lo saqué dije, no voy a volver a sacar otro álbum en la vida porque...
1: Ya.
2: Pero en cuanto lo vuelve a hacer y te dicen... Eso, claro. La gente te dice, me ha encantado, muy buen proyecto y tal. Es como que dices,
0: ¿Es verdad que están negociando con la Constitución para hacer 27 conciertos este verano? Ahora que se lleva de moda eso,
2: claro.
0: Ahora aquí, oye, que quiera venir, que venga la Constitución. Ahora en el verano, ¿hasta cuándo empieza la liga? Porque es que esto es lo del fútbol. ¿Hasta principios de agosto no tenemos el
1: finales de agosto no
0: tenemos
1: hay...
0: la Constitución libre.
1: Está disponible.
0: Está disponible.
1: Claro.
0: O sea que...
2: Lo único, a ver cómo mete una casa en el... Una casita
0: no
2: en
0: te
2: el...
0: Preocupes.
1: A ver ahora cómo se baja de ahí, ¿eh?
0: Eso llamamos ahora mismo a los Maza y a... una casa, ¿cómo la quieres, Puche? Ya está. Oye, pero en serio, conciertos, tío, a mí me mola. Y ahora también.
1: Pues ya te digo.
0: Nos mola la música en vivo, nos mola el directo, nos mola...
1: Bolos, ¿cómo está la cosa?
2: Sí. Pues la verdad que queríamos hacer algo, pero mira, como estábamos organizando algo y me
1: vaya por Dios
2: entera, bueno, ahora ya sí que puedo. O sea, ahora ya sí que vamos a empezar a mirar algo. Y entonces creo que probablemente diremos algo en las redes sociales pronto para hacer una presentación del álbum, para hacer un concierto guay.
0: Claro, tío, que salga ahí una gira chula, tío.
2: A mí me encanta el directo también.
0: Claro.
2: Me encanta el directo.
0: Yo te he visto, tío, y aparte que...
1: Porque grabar, estudiar, componer, estar en casa está muy guay, pero subir al escenario me cago en la leche.
2: Sí.
1: Cago en la leche.
2: Eso es una locura, la verdad. Solo de pensarlo ya se me pone la sonrisilla y todo, o sea que...
0: Yo no sé lo que me estáis contando.
2: Tú no.
1: No sabes lo que es.
0: Pero es verdad, tío, es un veneno que te pica y ya entonces ya dices tú ya necesito esta droga, tío, ¿sabes?
1: Y además que te pica todo el día, porque el día que te levantas dices, hoy toca bolo.
2: Sí.
1: Y ya te lo planteas de forma especial todo el día. Ya estás pensando, no voy a comer mucho, no sea que luego me note pesado.
0: Claro.
1: Cuidado.
0: ¡Tengo los calzoncillos de la suerte limpio! A mí me pasa eso. Ahora ya, ¿no?
1: Sí. ¿Tienes calzoncillos de la suerte?
0: No, ¿sabes? Como que yo no soy mucho de intento, ¿no? No ser muy... De tener todas estas cosas preparadas. Pero sí es verdad que un calzoncillo, un calcetín que te ha ido guay, que el bolo ese que te ha ido guay, digo, bueno, me lo voy a poner a ver si sigue todo. Y luego, ¿sabes? Te va guay, ¿no? Y luego un día no te lo pones porque lo tienes sucio, porque tal, y te va guay también. Entonces digo, vale, desapego.
1: No, no era desapego.
0: Desapego.
1: No era gallumbo, entonces.
0: ¿A ti te pasa? ¿Tú tienes algún así?
2: Sí.
0: Sí, ¿verdad?
2: Encima es como que te intentas crear como una rutina que dices tú... No sé para qué, pero sí. Y luego también lo que me he hecho en la... A lo mejor yo llevo el pen con los visuales y tal o algo así. Y me hago un pen otro pen que meto el día de antes. O sea, un pen a lo mejor lo meto el día de antes en la mochila para saber que hay uno. Y el segundo pen ya lo meto cuando voy a salir para saber que he metido el segundo y saber que llevo dos pen por si acaso uno falla. Bueno,
1: es que aparte también los visuales. O sea, la composición, la letra, el producto, los videoclips, los visuales para el directo. También la configuración de luces también, por supuesto.
2: Sí, claro, hombre, lo que, lo que falta.
1: La limpieza del escenario, el mocho, la escoba, lo lleva todo el tío.
0: Todo, tío. Claro, no, qué guay. No, y ¿sabes qué pasa? Que, bueno, la verdad es que aire fresh, este podcast que están haciendo aquí en Declamida, súper guay, los amigos Pedro y Tony, están poniendo en valor, tío, una cosa que la verdad es que yo echo de menos en este pueblo. Y es que, ¿sabes qué? Muchas veces nos ponemos muy orgullosos de Banabarro, de, yo qué sé, José Ortega Chumilla, gente que ha conseguido cosas que son espectaculares y que ponen a Yecla muchas veces en el mapa. Pero, tío, los que estamos empezando, ¿vale? Los que estamos ahí, es cuando necesitamos el apoyo, es cuando se está empezando. Sí, cuando sacas un álbum, cuando sacas tal, y cuando necesitas que la gente esté ahí, tío. No cuando ya venga de hacer tres wifi y, ¿sabes? Un palo San Jordi. Entonces diga, ¡puche! ¡Ven, cuéntanoslo! Sí, ¿no? Claro. Ahí ya no lo necesitamos tanto, pero. Pero entonces, pues me alegro un montón, tío, de que estés ahí, de que no te canses, porque esto yo sé que es duro,
2: sí,
0: tío.
2: Sí, sí, sí.
0: ¿Tú ya cuántos años llevas en esto?
2: Pues empecé en 2022, sé que 4 años ya.
1: Cuatro añitos de curro.
2: De música.
0: Bueno, tío, 4 años.
2: Ir aprendiendo.
0: 4 años tal, pero toda la vida.
2: Sí, bueno, claro, vale, bueno, vale. 4 años saqué mi primera canción en Spotify, ya componiendo, haciendo batallas de rap y cosas así, pues desde los 14 años a lo mejor y tal. Ya.
1: O sea. ¿Qué venías escuchando entonces? ¿Qué era lo que a ti te ha cincelado como músico?
2: Hay un artista, siempre hay un artista, pero no es solo un artista. A ver, puedo decir muchos, pero Kanye West así de raperos, el genio loco, igual de la del rap,

0: Chollín,
1: ah, Chollín, qué tío.
0: Mítico Chollín.
1: Joder, y me lo dijo, y digo, tío, o sea, a mí me encanta Chollín. Y aparte estoy estoy ahora en una fase, ¿sabes? Eso que empieza a escuchar, tío, que sabe que nos dio por los cigarros.
2: Sí, y tú que, que no le dices que no a nada, claro, yo, a todo que sí.
1: Pues ahora estoy, o sea, que me salió una de los violadores del verso, que yo, tío, la violadora del verso de mi adolescencia fue ahí a tope. Sí. Incluso mi adolescencia un poco más mayor, pero bueno, me la sabía toda. Y entonces empecé a decir, joder, tío, ¿qué hizo? Digo, y que ahora ha sido el lírico, que ahora ha sido lírico, de Sohai, que ahora ha salido de rap solo, ¿sabes? Ya. Porque aparte estuve también en Zaragoza.
0: Ah, sí.
1: Y actuando dos semanas antes. Y el coño que me llevó.
2: ¿El de KCO?
1: No, tío, que es súper colega de violadores. Y me llevó a la tienda de violadores del verso, que hay una tienda allí. Y entonces, como que estoy ahí toda la y estoy escuchando otra vez, tío. Bueno, Sohai ha sacado ahora.
0: KCO saca un álbum ahora dentro de poco también.
1: Ya, hoy ha sacado, tío. Sí, lo he visto hoy.
2: Qué bestia, cómo confluye todo.
1: KCO, tal. Entonces, joder, tío. Y yo escuchaba mucho esa rap. Por eso te decía también de los españoles, que aquí también hay una cantera súper chula de gente que hace rap de muchos años, ¿eh?
0: Bueno, y luego también, si te sales un poco del rap, hay gente que está haciendo música súper chula. Rusowski, Barry B. Barry B me encanta. O sea, yo no escucho solo rap, y creo que el que intenta hacer un género de música y escucha solo ese género de música también se está perdiendo muchísimo.
2: Se está envenenando, ¿eh?
0: Sí.
2: Se está envenenando porque enclaustrarse en un... Que yo era antes muy así.
1: Sí, hasta que te conociste a mí.
2: Hasta
1: es que tú tienes que...
2: Vamos a hacerlo coincidir. Venga,
1: pero tú sabes que yo lo has dicho antes. Yo es que me escucho.
2: Tú a lo que se te pegue.
1: Que me pongo en el boicot, me pongo loco.
2: Incluso Bad Bunny.
1: Fíjate.
2: Ahí no has entrado todavía.
1: Que me gustan algunas canciones. O sea, yo no soy de grupos.
2: A Pedro le encanta, le tiene loco.
1: No, yo sí.
2: A Pedro le encanta, le
1: tiene
2: loco.
1: Sí, ya le he hablado con antes, que como he dicho, tradujo la canción.
2: ¿Qué cosa asoma?
1: No, pero yo soy más de canciones, ¿sabes? A mí me llega... Mira, ahora estuve en el Sprint, el Sprint Festival.
2: Sí, sí.
1: Que yo iba a ver a la Día Rusa, y al final había todo menos la Día Rusa, porque estuve a las 4 de la mañana, ya no podía más.
2: A las 4 de la mañana tú ya no llegas.
1: Tío, no llego. Pero descubrí a Elástica. Hostia, no me acuerdo cómo se llama, tío.
2: ¿Elástica?
1: No, Elástica no era. Era... Joder, tío, unos que hacen un... Que... Lo escuché eso que la semana de antes te pone en la playlist.
2: Y no llama la atención hasta que lo ves en directo. Eso pasa muchas veces.
1: Y luego lo vi en directo.
2: Eso pasa muchas veces.
1: Sí, cómo se llama, tío. Ima me va a matar porque sabe que...
2: A ver si suerte escribe rápido.
0: Sí, de hecho, hay muchísima gente ahora, por ejemplo, en la música se está llevando mucho lo que es la listening party, lo que hemos hablado antes de que todo es en inglés ya, pero bueno, que son como fiestas de escucha para presentar el álbum, para presentar tu proyecto, porque como desde dentro dicen que puedes controlar la primera experiencia que tiene un oyente de ti.
2: Ojo.
0: ¿Sabes a lo que me refiero? O sea, utilizan como para eso, para crear un ambiente y crear una atmósfera. Lo que pasa luego muchísimas veces, que lo escuchas en Spotify y dicen, no me gusta tanto, lo veo en un concierto.
2: Pero si estás en un ambiente de música parecida,
0: claro,
2: es otro rollo.
0: Si estás ahí en una sala en el que ellos te ponen ahí y te enseñan la música que saben que te pueden enseñar, como saben que te pueden enganchar y tal, es como que controlas la primera escucha del oyente.
2: Uah, la ciencia cada vez avanza más en todos los aspectos, ¿eh?
0: El marketing y todas esas cosas es flipante.
1: ¿Cuántos conciertos hemos ido tú y yo que hemos descubierto un cantante y luego te lo pones?
2: Sí.
1: Que no te lo hayas puesto, que lo descubres y dices, hostia, qué guay, tío. Es verdad.
0: Sí, pues
2: es más, la primera vez que me pasó así fuerte, que yo recuerdo, fue con La Moda. Yo no conocía La Moda. Y Alberto Morales me llevó a las 3 de la tarde al Rabo Lagartija a verlos. Y dije, ¿y esta gente de dónde ha salido? Y entonces...
1: Y oye, ¿qué pasa con el Rabo Lagartija?
2: Ahora es otra vez Lumbreira.
1: A
2: los pancarras.
1: Lo estuve buscando.
2: Otra vez
1: y
2: con...
1: Y digo, Rabo Lagartija.
2: Con las pulseras de clavo y esas cosas.
1: Pues ya está, escúchame. Nosotros nos mimetizamos enseguida.
2: Ultraligera, te dicen por aquí.
1: Ultraligera.
2: Ultraligera. Ves cómo hay que estar rápido y atenta. Muy bien, Imazorín.
1: No, pues tío, ¿sabes? ¿Qué dices tú?
2: Que sí, que está muy bien. Aquí lo ponemos mucho,
1: Menudo directazo, tío.
2: ¿Dónde quieres llegar con este disco, Puche?
0: Yo con que llegue a la gente el mensaje, si tiene que, o sea, luego también lo hablé con
1: no sea humilde, con Buche, no sea humilde.
0: No, en serio.
1: El wifi.
0: Ojalá.
1: Que ahora no se llama wifi.
2: Ya no es wifi, ahora es Movistar Arena.
1: Movistar Arena. Vamos, yo te he dicho la Constitución, pero no, vámonos ya al wifi, Movistar.
0: ¿No? Al wifi.
2: O al Roche Arena.
0: Roche Arena está chulo.
2: Está la cosa ahí con el Movistar ahora,
0: sí,
2: ¿eh?
0: Sí.
1: Yo conozco gente que ha ido que ha dicho, ¡buah! Yo no he ido todavía, pero...
2: Es un sitio para ir.
1: Sí, tengo unos colegas que fueron a ver a Laura Pausini. No os riáis. El Orposín es muy bonito.
2: Muy bonita.
1: Y Marcos poco... ya no está para no volver. Se fue. No, pero y me dijeron, buah, tío, o sea, el sonido, la... Claro, está nuevecico, tío.
0: Claro, está estrenado.
1: Bueno, pues...

0: Nos ponemos esa meta.
1: Venga, sí, venga. El
0: Roig
1: Arena, ¿no?
0: Roig Arena.
2: Roig Arena.
1: Roig Arena. Sí. Arena.
2: A ver, pues ahí vamos a llegar.
0: A ver, si nos estáis escuchando, lo de los vinilos lo tenemos ya conseguido, ¿vale? Sí, eso, pues, ahora sí. Vamos a movilizar a toda la audiencia
2: para el Roig Arena.
0: Para el Roig Arena, ¿eh?
2: Hay que enviar el contacto del Mercadona y...
1: Claro.
0: Claro.
1: Tienes número de atención.
0: Hombre, cliente.
1: Puedes empezar por ahí y luego ya vamos tirando.
0: Exactamente.
2: Tenemos a Dani Beltrán, que igual tiene enchufe.
0: Exactamente. Dani Beltrán conoce al encargado de la zona, el encargado de la zona conoce al de Valencia, el de Valencia conoce a Juan.
2: Sería lo más cercano posible.
1: A Juan.
0: Juan.
1: Ya hablándole de Juan.
0: Hombre, Juan.
2: Juanico de toda la vida.
0: Juanico.
2: Juanico.
0: Juanico es de la tienda.
2: El hermano de los azulejos.
0: Su hermano. Su hermano Fernando. Lo conozco yo a su padre toda la vida. Claro, Mercadona. Que nunca me gusta ese nombre. Lo siento aquí si me estás escuchando, Juan. Porque los que sabemos valenciano, porque Yecla somos valencianos. Somos valencianos, entendemos.
2: Somos medio valenciano.
0: Somos valencianos, entendemos, sí. Pero no lo
2: tenemos. Tenemos un 30% mínimo de valenciano.
0: Sí. Merca, ¿qué es? Mercado.
2: Mercado.
0: ¿Y dona?
2: Mujer.
0: ¿Cómo que mercado? Sí, ¿cómo sí, mercado sí, es sí. La mujer? Bueno. Que tenemos que esperar a que abran Mercaome para poder ir los hombres a comprar.
2: Mercamacho.
0: Claro, Mercamacho.
2: Mercamacho.
0: Mercamem.
1: Igual lo confunden con Camacho.
2: Un supermercado. Oye, ciezano.
0: Mira, en vez de un supermercado, un superhéroe. Mercamán. Hostia, pues a Juan Ron le podemos decir Mercamán.
2: Oye, Mercamán. No sé si se va a escuchar bien.
0: ¿El qué?
2: Pero he recibido una base para ver si queremos despedir rapeando. Pero es que no sé si se escucha bien. Porque lo he intentado descargar y no se escuchaba bien.
0: Pues sí. Si no la haces tú con la boca.
2: Sí, sí.
0: Yo no sé si suena bien. ¿Te atreves a hacer freestyle?
2: Mira, hostia. Mira qué freestyle, ¿eh? Mira que freestyle.
1: Si se escucha bien.
0: ¿Conoces esta?
1: Que si conozco esta.
0: ¿Pero esta base?
1: No.
2: No. Mira. Vas a alucinar.
0: Deja que te cuente. Para que tú veas, yo voy a hablar en yeclano. Para que todos me entiendan. El castellano está muy bien. Y eso lo sé yo. Pero hablemos en pueclano, que suena mucho mejor. Esta es la base.
1: Ahora
0: del
1: sí, claro, claro, claro, tío. Claro. Pero ahora no lo había.
0: Runa ribazo y reparado. Esto no es un amante, es un robadiós.
2: Ya está todo inventado.
1: Ya está.
2: Por eso he dicho que entre raperos entendéis.
0: 13, 14 años tiene este tema, tío.
1: Sí. Hace 13 o 14 años lo compusiste.
0: Lo compuse. Lo grabamos en estudio aleatorios con el gran JM Gómez.
2: Sí, señor.
0: Hicimos un CD.
1: ¿En serio?
0: Que lo tengo guapísimo,
1: ¿en
0: tío?
1: Serio?
0: Con la base, la letra y tal. Y lo vendimos para una asociación benéfica que había que ayudaba a la gente de África. Lo hice para eso, para...
1: ¡Qué guay!
0: Dije, bueno, vamos a colaborar, y lo vendimos.
2: Yo creo que deberíamos despedir cantando el Runa Ribazo y Reparador. Muchas gracias por venir.
0: Runa Ribazo y Reparador. Esto no es una mantis, es un rogadiós. Runa Ribazo y Reparador.
2: Es que esto es patético.
0: Es que es una maravilla, tío. Escúchame, la gente que lo esté viendo, lo esté escuchando.
2: Le están saliendo lagrimones de
0: nosotros. No, y de fuera, ¿no? De Yecla está diciendo, ¿están hablando en vasco?
1: Un apunte, no sé si mi música supera esto.
0: No, hombre.
1: Es complicado.
0: En comedia
1: cuando
0: no.
1: Han dicho hasta dónde llegamos, hasta dónde llego, podría llegar hasta aquí.
2: Vamos hasta a despedir este con 3AM. Puche, muchas gracias por venir, mucha suerte.
1: Muchísimas gracias a vosotros.
2: David Domínguez, ¿qué? Que no tarde otros 3 meses en venirte, ¿eh?
0: Voy a intentarlo. No, ahora ya hasta septiembre, yo creo que voy a estar por aquí.
2: A ver si es verdad. Buen fin de semana.
0: Muchas gracias.
2: Buen fin de semana a todos. Adiós.
0: Dale caña, Puche, dale caña.

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0: Sandy, ¿qué pasa?
1: ¿A vos? ¿Qué pasa, Miguel? ¿Cómo estás?
0: Reventado, Guillo.
1: ¿Y eso?
0: Tú sabes, el bajón, el dolor de estómago, lo he dejado con la tía esta ya al final, ¿sabes?
1: Joder, Guillo, vaya raro, Guillo. Bueno, tampoco te convenía. No, escúchame, ¿no ves?
0: Tampoco te convenía, si es lo peor que he oído en mi vida, Guillo. Otra vez solo, oh. Que tenía que decirle al chino que me trae la comida que se queda de película conmigo, a ver si quiere. No, pero bien. ¿Tú qué, Randy?
1: Yo nada, tío. Que soy más tenso que igual que
0: fumando tabaco, como
1: siempre.
0: Escúchame, ¿hoy estudio o qué? Hoy no me digas que tienes nada, tío, no hagas nada aquí. Estudio, voy a irte un bajo, no, tengo que grabar como sea.
1: Claro, quedamos del tirón.

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A ese aplauso de pestañas entre los parpadeos, al titubeo de tu voz al cantar, al regodeo de dos lenguas que se muerden para no gritarte quiero. Me recuerdas al sutil matiz que separa el dejarlo atrás y dejar ir.

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